0: resfriar, no puedo cantar eso, no más.
1: Pero ella no canta Andy.
0: Dale que... tú, dale tú.
1: Ella no canta Andy, que duro.
0: Bien agudo.
1: Sí.
0: Bien agudo.
1: Sí.
0: Perdiendo la voz.

0: Esa, o sea, la canté en el colegio en una semana, ¿sí?, de la semana del español. Me tocaba cantar y canté esa. Qué pretty.
1: Eres cero para hacer.
0: Oh my god, no puedo creerlo. Ah. Estaba chiquita.
1: Y esta.
0: Ay, pero.
1: Ahí para que se la dediquen a la que va al lado tuyo en el carro.

0: Bésame sin miedo.
1: Explicación.
0: Bueno, y ahí para cerrar esta. ¿Esa cuál es? Dice.
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1: Pero canta pues.
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1: canta.
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1: Ah, no.

0: Todo rebeldín. Pero bueno, señores, terminamos el día de hoy random.
1: Cerramos de una manera random, obviamente.
0: ¡Obvio!
1: Gracias por acompañarnos el día de hoy. Nos escuchamos mañana con más alrededor de las 4 de la tarde aquí en Random.
0: Y bueno, va a empezar ya el segundo tiempo entre Japón y...
1: Suecia.
0: Así que pendiente toda la gente ahí, los que están siguiendo la fiesta mundialista. Recuerden, el sábado estaremos en Hard Rock Café con la fecha entre Panamá y el equipo de Inglaterra. Vamos a cerrar bien con la selección.
1: Claro que sí.
0: Apoyándola al 100%. Estamos ahí los panameños.
1: Hay
0: en la buena.
1: Para Murphy.
0: En la buena y en las malas.
1: Señores.
0: Y quizá...

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1: Son las 7 en Ciudad de Panamá.

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5: Son las 8 en Ciudad de Panamá.

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2: Queso Papi Pool, te saluda Fidel Coronado por acá en Theory Sound en esta edición de jueves, empezando con algo de Afro House. Más adelante vamos a colocar algo también de Melodic. Tenemos un poquito de todo para esta noche de jueves, así que tú súbele el volumen a tu radio y bienvenidos a Theory Sound.
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Hay que enviarle saludos a nuestro amigo Lactar en sintonía. Saludos también para Dani, para mi amiga Mari, que se encuentra por allí chileando con todo este set. Buena musiquita, dice. Saludos a toda la gente. Y recuerden que estamos en el WhatsApp 6261-6309. Allí puedes escribirme, mandar tus saludos, lo que tú quieras. Aquí en The Horizon 240 Panamá 91.3.

0: como les había prometido, este set íbamos a hacer un switch también empezando con Afro House, y pues ahora cambiamos un poquito la onda y colocamos algo de Melodic Techno. Aquí siempre ponemos un poquito de todo en
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Buenos sonidos, buena música para esta noche de jueves aquí en Dirty Sound, los 40 Panamá 91.3. Recuerda que estamos de lunes a viernes de 8 a 9 de la noche con lo mejor de la música electrónica en los 40 Panamá.

0: bien, de esta manera llegamos a la parte final de Theory Sound para esta edición de jueves. Recuerda que estamos de lunes a viernes de 8 a 9 de la noche aquí en Los 40 Panamá 91.3. Y si quieres mantenerte en contacto con nosotros, arroba DJ Fidel Coronado, arroba Theory Sound PTY. Y si quieres también mantenerte informado de todo de tus artistas favoritos, arroba Los 40 Panamá. Hasta entonces, hasta mañana, gente, que pase una excelente noche. Bye bye.
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1: ¿Qué pasa contigo? Dímelo.

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2: Son las 5 en Ciudad de Panamá.

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Bienvenidos una vez más. Bienvenidos una vez más. Allá párate, hoy es viernes, ¿no? Sí, hoy es viernes. Y estamos acá para acompañarte una mañana más. Buenos días a todos, ¿cómo amanecen? ¿Cómo se sienten el día de hoy? Ya está el sol por la ventana. Hoy es un día más. Un día más para agradecer, un día más para transitar.

0: un día más para ayudar como podemos o como pudiéramos ayudar. Un día para reflexionar, un día para creer, un día para entender, un día para muchas cosas hoy, entendiendo lo que pasa con nuestro querido pueblo venezolano. Y le mandamos saludos enormes a toda la gente que esté en sintonía de Venezuela, que están algunos... Me he encontrado con varios venezolanos que no han tenido ni amigos ni familiares afectados, y me encontré con gente que sí, el día de ayer. Así que muy triste por ellos, y esperemos que puedan aparecer esas personas, que estén con vida y que puedan seguir adelante, ¿no? Buenos días, señor Mike.
1: Buenos días. No, te escuchando, y es cierto, o sea, realmente que todos puedan, ¿sabes? Uno, estar más tranquilo, porque, bueno... O sea, no sé cómo se puede estar tranquilo, trato de mandar aliento, pero, o sea, tú estás ahí, es lo que hablábamos, todo pasa por tu cabeza, toda la situación, mira los escombros y es como difícil, ¿no?
0: Pero mira qué loco, ¿no? Porque cada vez que ocurren este tipo de catástrofes, sí, hay noticias increíbles dentro de la catástrofe. Sí. Ayer vi un video donde rescataban a un bebé.
1: Sí.
0: Pero te estoy hablando del bebé, no sé cuánto. No sé si el año, un año, por ejemplo, un bebecito, y estaban ahí, y entonces movieron que no sé qué, estaba ahí el bebito, y no le pasó nada.
1: No le pasó nada.
0: Nada, nada.
1: Gracias a Dios.
0: El bebé estaba ahí como acostadito, no.
1: También vi otro de un muchacho, que era como un pelado, porque, o sea, no se veía ni adulto, ni niño, pues.
0: Ajá.
1: Y también
0: como
1: que
0: yo, pues.
1: No, estaban levantando... es cuando dice que cuando es para ti, es para ti. Y el man estaban levantándole una demencia donde le cayó como una viga, pero la viga,
0: ajá,
1: tenía como un levantadito ahí justo donde él estaba.
0: Claro, o sea que ni siquiera lo tocaba, solo no podía salir.
1: Solo no podía salir.
0: Qué increíble. Y esos son milímetros.
1: Sí, loco. Entonces, y es lo que hablaba hace poco también, que hay veces que hay muchas personas que corren con esta suerte de que no les pase nada, pero no pueden salir.
0: Claro, o no los encuentran.
1: Y así es que fallecen, pues, lastimosamente.
0: Sí, qué triste, la verdad, muy triste, muy muy triste. Pero bueno, hay que salir adelante. Yo sé que el pueblo venezolano va a poder salir adelante. Fueron muchos golpes uno detrás del otro. Pero bueno, y aunque no lo creas, ayer yo estaba pensando algo.
1: A ver.
0: Me metí como en un momento en la cabeza de Maduro. Y lo que voy a decir va a ser una estupidez. Estoy claro.
1: Ha estado...
0: Pero sí, pero créeme. O tengo muchas posibilidades de que me den la razón. Yo no sé, en un momento me puse a pensar en Maduro. ¿Qué estará pensando ese man?
1: Sí.
0: ¿Qué estará diciendo ese man?
1: ¿Y qué pasó cuando entraste en su chonta?
0: Dije, si yo hubiera estado en el gobierno, eso no hubiera pasado. O en mi gobierno no habían terremotos. Créeme que por más que esto sea una estupidez, yo estoy seguro que ese man pudo haber pensado algo así parecido. ¿Tú qué opinas?
1: No lo sé, Rick, pero por ahí va la cosa.
0: Porque acuérdate que ese man es muy, o sea, nivel de locura extrema, ¿no? Cinismo extremo.
1: Sí, porque pues, hubiese dicho como que él no les hubiese avisado para que se hubiesen preparado y nadie perdiera nada.
0: Sí, no sé, pero algo. Él, si pudiera hablar en este momento, algo le diría. Algo les diría, bueno, a todos. Pero una locura, saldría con alguna locura de esas. Increíble, pero bueno. Buenos días, Panamá. ¿Dónde están los Yaparatians? Empiecen a reportar sintonía al 6261-6309. Por aquí tenemos un mensajito. Buenos días, Cayo. Mira cómo escribió Cayo. Fabio, nombre, loco. ¿Cómo así, loco? Mira cómo escribió Cayo. No acertó una, brother.
2: ¿Dónde? No veo.
1: No veo.
0: Ah, espera. Ey, ¿qué pasó acá?
1: Ah.
0: Ey, ¿qué pasó acá, loco? Yo no toqué nada. Bueno, hay que tener paciencia. Mira. Ahí está. Mira cómo puso Cayo. A, doble L, no, pero Fabio, ¿cómo así, brother? ¿Cómo así? S-A-I-O. Se nota que Fabio no nos sigue en las redes sociales.
1: Es correcto.
0: Se nota, porque mira cómo escribió Luchi.

0: ¿Cómo?
1: ¿Tú no ves desde
0: no,
1: allá?
0: Yo no veo ni siquiera de aquí al lado.
1: Yo no sabía que tú no veías.
0: Sí, yo siempre lo he dicho.
1: ¿Pero y por qué tú no usas lentes?
0: Si los uso.
1: Yo nunca te veo con lentes.
0: Si los uso.
1: Yo te veo nada más de sol haciéndote el modelo.
0: Eso es en la oficina. Aquí
1: en
0: no.
1: En la oficina haciéndote el modelo en la oficina.
0: A ver.
1: Mira, no ve. Chicos, para que sepan que no ve de 30 centímetros, Mike.
0: Dime cómo escribió Mike. Mike está
1: no,
0: bien.
1: No, Mike escribió bien.
0: Qué bendición. Qué bendición, Fabio.
1: Luchi, L-U-C-H-Y. Nada que ver. O sea, nombre, loco. Dos
0: Luchi,
1: errores.
0: Luchi, como peluche. Como peluche y gallo.
1: Horrible. Horrible. Dice, bueno, vamos a leer el mensaje. Buenos días, chicos. Arriba, que la vida nos regala.
0: Mira cómo escribieron Luchi.
1: Sí, y hay que dar buena vibra. Vamos con todo, positivos. Y que viva Panamá mañana con todo. Mucha fuerza para el pueblo venezolano. Ahí está. Por aquí otro mensajito y dice, una burrada digna de Maburro. Sí, yo estoy seguro que él es capaz de decir eso. Que en su gobierno no había terremotos. Estoy completamente seguro. Qué terrible, qué terrible. Pero bueno.
0: ¿Qué te puedo decir?
1: Ya por lo menos él está...
2: Él no está ahí.
1: Silenciado.
0: Sí.
1: Silenciado. Él está,
0: sí.
1: Pero está silenciado.
0: Gracias a Dios.
1: Lo tienen en mute.
0: Hola, Luchi.
2: Buenos días.
0: Buenos días. ¿Cómo es?
2: Luchi.
0: Luchi.
2: Luchi. Con Y.
1: Qué terrible.
2: Sí.
1: Qué terrible. Por aquí tenemos notitas de voz. A ver qué dice la gente. ¿Cómo amaneció? ¿Bien?
2: Sí.
1: Ey, me quedé dormido de nuevo. Oye, me desperté 3 de la mañana de nuevo. Todo abierto, luz prendida.
0: Yo me acosté muy tarde.
1: No entiendo.
0: Y o sea, salí de la obra, fui para casa, me di un baño y quedé noqueado. Quedé noqueado como por 30 minutos nada más. Me levanté. ¿Sabes que cuando te relaja el baño?
1: Yo sé que te noquea.
0: Así es, uff, me queda así.
1: Las IPA.
0: No, se me hubiese quedado dormido. Hey, brother, y me levanté a los 30 minutos y qué lío dormí, me acosté como a las 2 de la mañana.
2: Increíble, a mí me pasó la de Cayo. Me acosté, o sea, yo llegué a la casa. Claro.
1: Las IPA, el sueño.
2: No, y también el cansancio que uno tiene todo el día. Eso fue como la pastillita que te tomas para dormir. Yo llegué a la casa, me bañé, me puse mi pijamish y me acosté. Yo dije, bueno, ya está temprano, voy a ver si puedo dormir. Mi amor, voy a ver si me puedo intentar dormir.
1: Voy a ver si...
2: Exacto. Oye, me paré a las 3 de la mañana.
0: También. Oye, pero que nos hubiéramos levantado hace un rito o algo, a esa hora los 3.
1: Exacto.
2: Así de chateo.
0: Porque realmente
2: así de tan despierto.
1: ¿Y qué están haciendo?
0: Yo voy a acostar como a las 2 y pico.
2: Sí. Salimos más temprano.
1: ¿Dónde conseguimos pan a esta hora?
2: ¿Qué cafetería está abierta?
1: Dios. A mí me pasó eso y es que iba a bajar a mi perrita y me quedé dormido. La bajé a las 3 de la mañana. Justamente, hoy a las 3 de la mañana yo bajé con ella.
2: Pobre Dina.
1: Pobre Dina.
2: Dina dormida de que...
0: Se hubiera ido conmigo a la obra.
2: Sí, exacto.
1: Sí.
0: Pobre Dina, pues la pasó peor.
1: Sí, es verdad, porque yo no quise ir a la obra porque dije, no, tengo que
2: porque
1: ir a atender.
2: Porque tenías que ir a atender a Dina.
1: A mi perrita, sí. Qué y feo. Al final no la atendí, mira, me quedé dormido.
0: Pobre Dina.
1: ¿Qué va? Totalmente.
0: Ahí a la molga.
1: Sí, no, ayer cuando... Ayer me encontré con gente de la calle, aquí cerquita. Y le di las alitas que tenía, que yo le dije que tenía un montón de alitas.
0: Sí.
1: Entonces como estaban ahí, le dije, chicos, les voy a regalar unas alitas. Se las calenté y se las bajé. Y los manes quedaron felices, hermano, con sus alitas.
2: Claro.
1: Ribeteados.
2: Oye, hablando de noticias de nuestros hermanos venezolanos, abrieron como una página web,
0: sí.
2: Yo lo subí ayer, abrieron una página web o habilitaron una página web para que las personas puedan subir fotos de sus familiares que están desaparecidos o si encontraron a alguien para que puedan como localizar a personas en diferentes lugares.
1: Ajá.
2: O si no han encontrado a alguien, sepan que esta persona todavía no la ha encontrado y todo lo demás. O sea, me pareció una excelente idea. Yo lo subí ahí a mis stories. Para que las personas, o sea, como que puedan tener esa facilidad de subir a sus familiares que no encuentran, y si alguien los ve o lo encuentra, lo ven en uno de estos centros donde tienen a las personas que encuentran, puedan dar con el paradero de los familiares. Les voy a decir cómo es.
1: A ver cómo es la página. Búscame mientras la paginita. Y acá tengo mensajitos por mientras. Buenos días, Panamá.
3: ¿Qué pasó? Reportando sintonía con ustedes. Buen día, muchachos. Reportando sintonía con ustedes. Espero tengan un excelente día. Les deseo un feliz fin de semana. Y les mando un abrazo, muchachos. Se les quiere. Saludos.
1: Gracias, Javi. Aquí te queremos, Javi. Hermanazo.
2: Un abrazo. Dice.
1: Saludos.
2: Desaparecidosterremotovenezuela.com. Esa es la página web. Desaparecidosterremotovenezuela.com.
1: Sí. Ok.
2: Ahí está la página web.
1: Chévere, chévere.
2: Para reportar a las personas desaparecidas.
1: Perfecto. Me parece muy bien. Por aquí tenemos un mensajito, a ver qué dice la gente. Buenos días.
4: Hola, buenos días, tíos. No, ayer no les pude responder porque ya estaba en el salón y perdió Alemania. Así que intentaré de apoyar a Argentina. Y me encanta, me dale, dale.
1: Joycy. ¿Cómo que no? Yo ayer te hice hasta una novela. Te hice un capítulo de una novela para ti, pura y exclusivamente. Y tú no nos escuchaste. Yo lloré en vivo, me puse triste, utilicé mi memoria emotiva para transmitir esa emoción a todos a través de una actuación. Y tú no estabas. Entonces jugó tu Alemania, y adivina. Perdió 2-1 con Ecuador. Cuando a Ecuador lo daban por muerto, Ecuador salió con todo y clasificó a la siguiente fase. ¿Ves? Y tú dale, que le voy a Alemania. ¡Vaya! ¡Vaya! ¡Ale con tu Alemania!
2: ¡Ey! Ese partido de ayer.
1: Sí.
2: Nadie se lo esperó.
0: Bien contentito con Ecuador.
1: Ey, es que Ecuador, okay, obviamente, uno claro. Tiene que estar feliz porque los ecuatorianos, brother. Ellos nos representan, Conmebol.
0: Claro, loco. Bien contentito con Ecuador. Ey, pero yo siento que el Mundial pasado Ecuador estaba más fuerte.
1: ¿Cómo?
0: El Mundial pasado.
1: Puede ser.
0: Sí.
1: Puede ser. Pero mira que el Mundial pasado, por ejemplo, Ecuador no es que vino más o menos a este Mundial, sino que vino, digamos que igual que el Mundial pasado, pero no le está yendo de la misma manera como tú dices.
0: No, pero es que el Mundial pasado estaban como más despiertitos, estaban más coordinados todos.
1: Sí. Pero bueno, ahora se despertaron porque ganarle a Alemania no es fácil.
0: Así mismo pasa el sábado.
1: Pero, puede ser.
0: Así sí, mismo.
1: Mira,
0: ellos dirán, dije, bueno, ya ellos están sentados ya, dije, comiéndose un asado. Ecuador y los manes de la serie los invitaron, dije, lleguen. Ajá. Vamos a sentarnos a hablar. Miren, esto, ya motivaron a los manes.
1: Total.
0: No sé qué, y dale, el sábado, vamos ahí. Y dice que todos van ahí al estadio a apoyar a Panamá. Todas las selecciones.
1: Totalmente. Ey, adivina quién le toca a Ecuador. Adivina quién le toca a Ecuador.
0: ¿Quién?
1: Inglaterra.
0: ¿Sí le toca?
1: Sí, Ecuador e Inglaterra. Pero mire qué va a pasar. Panamá puede ganar
2: el sábado.
1: ¿Sabes por qué? Mira, te voy a explicar. Resulta que los países estos que son favoritos para el Mundial, uh-huh. ¿No? Brasil, Argentina, Francia, Inglaterra, España. Pero a España no le va a pasar en este momento, te explico. Esos países que ya clasificaron y están bien. Ojo con esto, atención con esto. Por ejemplo, Inglaterra, Argentina, Francia también. son países que el último partido, su último partido, pueden jugar con los suplentes. ¿Por qué? Porque los suplentes tienen que empezar a darle minutos, porque ya empiezan los mata-mata, y tú tienes esa gente ahí sentada que tienen que empezar a jugar, ¿no? Tienen que empezar a foguearse con el ritmo del mundial, ¿no? A vivir esas emociones internas también para saber cómo se pueden desenvolver o cómo se pueden desempeñar en el campo de fútbol, ¿no? Pero siempre y cuando el equipo ya esté clasificado, Inglaterra ya clasificó, entonces ¿qué va a pasar? El sábado no va a jugar el 11 titular, van a poner suplentes, entonces no va a ser lo mismo que venían jugando, ¿ok?
0: Esperemos.
1: Y Panamá en este caso, que debería darle minutos a los suplentes, espero no lo haga, porque tiene que jugar con el 11 titular.
2: Tienen que jugar con la misma gente.
1: Tienen que jugar con el 11 titular porque tienen que tratar de buscar, primero hacer un gol, aunque sea un gol, y después buscar el punto, ¿no? Porque Panamá no es que se, no se puede ir en cero ahora porque nos van a criticar. Ah, que mira que el mundial pasado, que tanto que jugaba, hicimos dos goles en el mundial que jugó Panamá anteriormente. Entonces hay que hacer eso. Y España no le va a pasar porque España no definió su grupo. Entonces España va a jugar su último partido contra Uruguay, pero tiene que jugar con todos los titulares. Y eso es bueno también, porque para los que les toquen, el próximo partido ya el 11 titular viene cansado, viene desgastado. ¿Me explico? Todo el fútbol es un, son movimientos de ajedrez también.
0: Pero ve acá, y si los suplentes están descansados y vienen con todo ese día.
1: Bueno, puede pasar, pero generalmente cuando hay un 11 titular, los suplentes...
0: Todos estos partidos los manes ahí están con fuerza ahorita.
1: Sí, pero mira la vaina. ¿Qué pasó ayer?
0: La película.
1: No. Ecuador le ganó a Alemania, pero ¿tú crees que jugó el 11 titular de Alemania? Yo creo que no.
0: Hay que mirar.
2: Hay que ver.
1: No jugó el once titular.
2: Hay que ver.
1: Metieron un par de suplentes.
2: La alineación.
0: Vamos. ¿Quién se puede asomar? Porque si él tiene la razón. Chuso, yo te llevo el partido el sábado.
2: A ver.
1: Dígame eso. Javi, aquí tiene que saber. Yo no. La verdad que Alemania, hoy por hoy no conozco jugadores. Es como la selección de México. No conozco los jugadores de México. No los conozco.
0: Te llevo a ver
2: el partido. De la no selección de Alemania.
1: Neuer. Nada más conozco el arquero, Neuer. Y después no sé cuál, pero tiene que tener buenos jugadores, pero no los conozco, pues. Fija. A ver, ¿qué dicen por aquí?
3: Cayo, esto yo comprendo bastante de lo que planteaste y se entiende. Sin embargo, recuerda que Inglaterra tiene 4 puntos, al igual que Ghana. Es decir, que ellos van a querer salir a conseguir los 3 puntos para poder pasar con 7.
1: Es verdad.
3: Porque, ¿qué pasa si ellos salen confiados, o salen con un 11 que no sea el estelar? O sea, pueda que ellos, bueno, ni Dios lo quiera, ojalá empaten y pierdan con nosotros, ¿no? Pero recuerda que ellos tienen 4 puntos al igual que ganan. Entonces ellos van a querer pasar de primer lugar. Saludos.
1: Es verdad, Javi, me había olvidado que ellos tienen 4 puntos, brother. Eso sí es verdad. Bueno, ves, le pasa lo mismo que España. España no puede cambiar su 11 titular ahora con Uruguay porque todavía no está definido el grupo y nadie quiere quedar segundo.
0: Sí.
1: Todo el mundo quiere quedar primero porque te va a tocar uno más accesible. Si quedas segundo, te toca uno más difícil.
2: Es que lo que pasa es que es lo que comentábamos el día del partido de Panamá, que la gente dice que Panamá todavía tiene chance, no sé qué. Que Inglaterra va a venir suave porque no va a tratar... Inglaterra no nos va a tratar suave.
1: No.
0: Es que imagínate que Inglaterra que le vamos a dar cortesía de sala.
1: No.
2: Claro que no.
1: Pero sí, es verdad. Yo pensaba que venía con 6 puntos y es verdad que empató con Ghana.
0: Sí.
1: Entonces no viene con 6, viene con 4 puntos. Entonces, y Ghana también tiene lo mismo. Así que nadie quiere quedar segundo porque no te conviene.
0: Sí.
3: Otro mensajito acá. De Alemania sí no salió con sus estelares porque
1: tenía 6.
3: Recuerda que ellos sí tenían los 6 puntos. Por eso que quizás ellos no salieron como a matar, pues.
1: ¿Ves?
3: Por decirlo así.
1: Ahí está.
2: Ah, mira.
1: Sí, ahora por ejemplo Argentina también para este próximo partido mete como 5 cambios. 5 cambios.
2: Ah, bueno, sí.
1: Entonces, por eso. A ver qué dice la gente por aquí. Buenos días.
3: Si ellos empataron con Ghana.
1: Cierto, sí.
3: Ellos van a venir en son de guerra. ¿Tú crees que ellos van a venir soft? Ellos van a venir en son de guerra. Y más ahora que se han dado cuenta que ya ahí, si te pones a ver, ya no hay equipo pequeño. Ya cualquiera te puede ganar. Ellos dirán, o sea, si me descuido, Panamá me puede meter dos que tres goles, así que on.
1: No, y aparte que ya ellos se dieron cuenta, ya habrán estudiado a Panamá y todo.
0: Sí,
1: porque y estos manes, mira, apenas le ganaron. ¿Me entiendes? Aquí no hay ningún Congo, señores. ¿Y Congo?
0: Congo está acá.
1: Ni Congo fue Congo.
5: Hola, buenos días. ¿Me pueden dar un dale, Amelia?
2: ¿Ah? Hola, buenos días. ¿Me
1: pueden dar un dale, Amelia? ¡Amelia! ¡Amelia!
2: ¡Vamos! ¡Dale, Amelia!
6: ¡Dale, Amelia! ¡Y dale, Amelia! ¡Dale, dale, Amelia!
1: Y uno para Joyce, que nos había pedido antes también. ¡Dale, Joyce!
6: ¡Y dale, Joyce! ¡Dale, dale, Joyce!
1: Saluditos, Joyce, también, y Amelia, que estén bien en caminito a la escuela.
7: Buen día, jóvenes. En el grupo de Panamá nadie puede coger la suave en la próxima vuelta, porque también se juega el mejor tercer lugar, que sea como sea, es un partido más que tendría la selección que pueda entrar entre los 8 mejores terceros lugares. Así que todos van a salir con sus titulares a por lo menos definir posiciones y asegurarse la clasificación, porque Croacia está en tercer lugar nada más con 3 puntos. Habría que ver cómo están los otros terceros lugares. Así que Croacia no se puede correr el chance de quedarse con 3 puntos. Así que todos van a salir a asegurarse. Inglaterra, nadie quiere pasar de segundo. Los que pasan de segundo les puede tocar un monstruo del otro lado en los 16avos. Así que, y el eso de coger los juegos suaves y que porque ya estoy clasificado, muchas veces no te resulta porque el equipo pierde ritmo. De repente meten a los titulares y lo que hace es que, bueno, juegan a un ritmo un poco más bajo, pero no puedes dar, no siempre resulta eso de darle tanto tiempo de descanso a los jugadores titulares.
1: No, y que no quieren salir tampoco. No quieren salir. Pero algunos equipos sí tienen que empezar a mover las fichas del banco, porque también tienen que tener ritmo. Esa es otra. Ellos también necesitan ritmo. Gracias, Honorlan, por ese mensaje. Saluditos. Buenos días, chicos. Camino a la escuela con la mejor energía, escuchando el mejor programa de Panamá. Hoy tengo una excursión en la escuela y voy bien contento. ¡Viva Boca y viva Panamá! ¡Dale, Boca, Boca! ¡Y dale, Boca, dale, da, dale, Boca! ¡Y dale, Boca, dale, da, dale, Boca!
2: ¿Tú te imaginas que?
0: Yo me imagino,
2: Luis. Por cosas del destino, por cosas de la vida, por cosas del universo.
0: Ajá.
2: En un mundo paralelo.
0: Sí.
2: Boca pudiera ir al Mundial. O sea, nada más al equipo de Boca.
1: Para eso está el Mundial de Clubes.
2: No, estoy hablando del Mundial de Clubes. Estoy hablando del Mundial FIFA.
1: Pero es que somos un país.
2: Bueno, pero imagínate que Boca fuera un país, pues.
1: El país. ¡Ay! Boca, dentro de Argentina.
0: Es que igual pasa.
1: El Cataluña de Argentina.
0: O sea, igual pasa.
1: Está bien.
0: Igual pasa.
1: Aquí el Chiriquí de Panamá.
2: Sí, pues.
1: Está bien. Y entonces vas nada más Boca. No, me muero. ¿Te imaginas? ¿Dónde naciste tú? ¿En qué país naciste? En Boca Juniors. No, nací en Boca. Y acá te puedes decir en Boca. Boca la Caja. ¿No?
0: Boca del Toro.
2: Mira, cada vez que tú gritas no, de que... Boca, ¡dale, Boca! ¡Dale, dale, Boca!
1: Boca la Caja. Está contento.
2: ¿Qué?
1: ¡Dale, Boca! Dale, Boca, dale, Boca a la Caja. No, muy largo, Boca a la Caja.
0: Dale, Boca. Boca a la Caja, dale, Boca.
2: Boca a la Caja.
1: ¿Te imaginas?
2: ¿Quién inventó ese nombre?
0: No sé, como muchos nombres aquí que no entendí nunca.
1: Saludos, nos manda Dieguito por aquí. Gracias, Dieguito, por ese saludo. Bueno, ¿quién más juega? Hoy entonces juega Francia.
2: juega hoy Francia. Juega Francia, Noruega.
1: Francia, Noruega.
2: Senegal, Irak.
1: Senegal, Irak.
2: Uruguay, España. España,
1: sí. ¿Y el último?
2: No, hay, hoy hay seis también.
1: Ah, seis, hay sí, un montón.
2: Sí. Egipto, Irán.
1: ¿Y Egipto, Irán?
2: Bélgica con...
1: Ay, a ver, las banderitas. A ver, déjame revisar.
2: ¿Quién?
1: Déjame revisar.
2: Espérate. Ah, ok.
1: ¿Con quién? A ver.
2: Cabo Verde con Arabia Saudí.
1: Ajá. ¿Y?
2: Nueva Zelanda con Bélgica.
1: Nueva Zelanda con Bélgica. Ok. Mira qué chévere. Hoy el partido top es, bueno, el de Francia, Noruega y
2: el de Uruguay, España, Uruguay. Que es a las 7 de la noche.
1: Qué partido, copa, y se van a matar. Ey, dicen que el vestuario...
2: 10 de la noche.
1: ¿Hay uno que fue a las 10? Dicen que el vestuario de Uruguay está roto. Para mí hoy España le va a ganar a Uruguay, mil veces. Dicen que el vestuario, justamente hoy cuando me desperté, no sé, me puse a leer porque no me quería ir a dormir, porque ya que me desperté a las 3 de la mañana me quedo despierto, pues. Me puse a ver Twitter y me salió así como una información del vestuario de Uruguay. El vestuario de Uruguay está muy roto, muy muy roto. Dicen que ahora dos jugadores lo agarraron al técnico, hicieron como una reunión y les dijeron, brother... los entrenamientos están muy pesados, tenemos demasiada carga y nos está lesionando eso. No creo que esté bien. Porque el técnico, Marcelo Bielsa, que es insoportable ese señor. Yo no sé cómo los jugadores deben estar sufriendo. Los uruguayos, yo te digo la verdad, los abrazo a todos los jugadores y les digo, así como si fueran como los chorreranos, me da ganas de abrazarlos por todo el tranque que aguantan, bueno. A ellos me dan ganas de abrazarlo por aguantar a Marcelo Bielsa. ¡Qué tipo tan insoportable, Dios mío! Es insoportable ese señor. Bueno, entonces le dijeron eso y el tipo dice que habló 48 minutos diciéndole que sí, que eso estaba bien, que estaba bien, que estaba bien. Y dice que en un momento se levantaron un par de jugadores y dice, está bien, dale, quedamos así. ¡Ra! Y lo dejaron hablando solo y ya. Entonces, el... ¿Cómo dije? El vestuario está roto. Está roto. Culpa de ese man. Y les creo, te digo la verdad. Les creo porque ese man es insoportable. No sé cómo están ahí. Ellos, pobre gente. De hecho, ya varios jugadores se han peleado con él y todo. Se pelean, se amigan. Qué feo tener un tipo así, Dios mío. No me gusta.
2: Un abrazo.
1: Insoportable. Por acá nos mandan un abrazo de parte de Cayo, Luchi y Mike, de parte de Eida.
0: Saludos, Eida.
2: Saluditos, Eida. Yo dije, ahí tenemos unos clones.
0: Sí.
1: Aquí hay otro mensajito. A ver. Aló.
8: Saluditos, chicos. Que tengan bien fin de semana. Me encanta ir ahí, dale.
1: Vamos para Christopher.
2: Dale, Christopher. Y dale Christopher.
1: Eso, gracias Christopher por estar en sintonía. Christopher no falla, señores.
2: Christopher es fiel.
1: Y Christopher manda mensajito, chicos, hoy estoy de vacaciones, estoy aquí. No sé qué cosa.
2: No sé la escuela, estoy aquí escuchando.
1: Exacto, hoy estoy aquí en República Dominicana de vacaciones con mis padres, pero estoy escuchando. Aquí.
0: Un ejemplo a seguir.
2: Es un ejemplo de yaparatiano.
1: Exacto, exactamente. Gracias, Christopher. Muy bien, Christopher. Entonces, bueno, la cosa va a estar peleaguda para el día de hoy. ¿Y hay alguna novedad? ¿Vieron, leyeron algo? ¿Alguna noticia del sábado, de la selección, algo que digan, algo de Carrasquilla, algo de no sé quién?
2: Han dicho.
1: Estuve leyendo lo de Christiansen, tú sabes que todavía está ahí la duda si se va a quedar o no. Dicen que Christiansen...
9: Noticias de último momento. Thomas Christiansen, el profesor de la selección de Panamá, decide quedarse en la selección.
1: El profe Thomas Christiansen decide estar bajo el mando de la selección nacional panameña. Destino a el Mundial 2030. Un nuevo proyecto donde incluirá a nuevos jugadores y también la destacada convocatoria del Negritillo Quinteros para el próximo Mundial. Entre otras noticias, planteles educativos siguen descascarillándose.
2: Poco a poco.
1: Nunca pararon, ¿no? Nunca pararon.
2: Y ahora con las lluvias,
1: peor. No, sí, dicen que Christiansen parece que se va a quedar. Le van a hacer un aumento. Le van a aumentar.
2: Ah, sí.
1: Sí, está bien, hay que aumentarle. Pasa que si uno no le aumenta, se nos va. Se nos va. Hay que aumentarlo un poquito más.
2: Ok.
1: Y acuérdate que él no gana ni el millón. Él tiene que ganar por lo menos, $1,200,000. Por mes, por año, digo.
0: Está bueno.
2: Ey, mañana juega la selección con la camiseta blanca.
0: Que no tenemos.
2: Que ustedes no tienen.
0: Por eso dije que no tenemos. ¿Cuál es tu rambulería más
2: rutina? Bueno, les cuento que la selección el día de ayer llegó a la ciudad de New Jersey. Ya están instalados y un grupo de panameños que vive en Estados Unidos fue a recibirlos. ¡Qué lindo!
1: Mira.
2: Ay, yo quiero ese... ¿Cómo se dice? Ese abriguito. Está lindo.
1: Pabelo.
2: Es que es el color que Pabelo. A mí me gusta. Y ese no es el que tienen Pabelo. En el rey.
1: ¿En serio? El que tiene turquesa.
2: Ajá, turquesa con negro. Okay. Mira lo que lindo.
1: Ok, no me mata, pero...
2: A ti no, pero a mí sí.
1: Sí, no me mata, pero te respeto. Bueno, pero deja sí, terminar.
2: Pero si fuera azul con amarillo. ¡Ay, qué lindo!
1: ¡Qué rambulera boca, que boca. Vino hoy! ¡Boca, boca!
0: ¡Qué boca, todo qué boca! Boca.
1: Obviamente, todo es boca, todo.
2: Mira qué lindo, mira la niña con su pollerita.
1: Mira. ¿Dónde están los yaparatianos?
2: Las gringuitas en pollera.
1: Al 6261-6309. ¿Dónde están mis yaparatianos? ¿Dónde está la gente que viene del oeste diciéndonos, aquí vamos chicos, camino a la ciudad, venimos en tranque? ¿Dónde está la gente que viene de Tocumen? La gente que viene de Pedregal, la gente que viene de la zona norte, la gente que viene de Brisas por allá. ¿Dónde están? Vienen hacia la ciudad. No hay mucho tranque últimamente, yo no he visto, o yo estoy mal.
2: Tú estás mal.
1: ¿En serio?
2: ¿Pero dónde están los yaparatianos? ¿Tienen días?
1: Desaparecidos.
2: ¿Desaparecido? ¿Se fueron para Nueva York? Para saber, no sé.
1: Es que hay mucha gente que ha viajado, bro.
2: Sí, pero la mitad de los más de la mitad de los yaparatianos.
1: Sí, pero tú sabes lo que abundan aquí en nuestra comunidad son pizzas.
2: Ay, tienes razón, hombre.
1: Lo que abundan acá son pizzas, man.
2: Viene como dices, boca, ahora yo pienso boca la caja ahí, bueno.
1: Exacto. ¿Dónde están? ¿Ves? Por acá nos manda mensajitos. Desaparecido está el Caíto Swing, dice. ¿Dónde está el Caíto Swing?
0: Oye, está en el Mundial.
2: Caíto está en Granada y ahorita está viajando por Nueva York.
1: Exacto. Pasa que Caíto Swing está aprovechando porque él siempre le negaban la visa. Visa denegada. Denegada. Pero ahora el man que consiguió visa, imagínate.
2: Ey.
1: Este man está más feliz que perro con dos colas.
0: Perro con dos colas.
1: Sí, imagínate un perrito con dos colas. ¿Cómo estaría? Moviendo esas dos colitas.
0: Pobre perro.
1: ¿Por qué?
0: Pues imagínate que una vez no tienen control, que se van a como a descaderar los pobrecitos.
1: Yo creo que no hay cosa más bonita que un perro moviendo la colita.
0: Sí, pero mire, uno sí sabe mover la cola y otros no saben mover la cola. Otros se menean.
1: Sí, porque algunos mueven todo cuerpo completo.
0: Esto me da tanta risa. Es que se le nota como que la alegría realmente se le desborda.
1: Exacto.
0: Entonces hay otros que están de que se les mueve la cola y ponen cara como que llegaste.
1: Exacto.
0: Estoy contento, sí.
1: Totalmente.
10: Cogiendo la chiva en Toronto.
1: Mira la gente, ¿dónde está?
11: San Miguelito.
12: Dele que sí hay puesto.
1: Mira, mira la gente por allá, ¿no? Con Toronto.
11: Listo. Corredor, mano de piedra. Vamos, vamos, vamos, vamos.
12: Puente Rosa, María. Mira que nos vamos.
1: Hey, qué chévere la gente por allá, ¿eh? Bien pretty. Bien, bien pretty. Por aquí más mensajitos.
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1: Y otro muñequito, mira, parece un muñequito, Arturito. Mira, mira, escucha.
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0: Dale Turu, dale, dale Turu.
1: Saluditos. Ey, ¿cuántos yaparatianos nuevos que hay? Son dos yaparatians nuevos, ¿eh? Son nuevos, Emily y Arturo. Voy otro.
2: Hola Luchi, hola Cayo, hola Mike.
3: Hola.
2: Voy a la escuela. Hoy tengo exámenes sociales, ¿me pueden dar mi dale, dale? Soy Vicente.
1: Saludos para Vicente, ¡vamos Vicen!
0: Ya, dale Vicen. Y dale Vicen, dale, dale Vicen. Y dale Vicen.
1: Saludos Vicente.
4: Ey, miren esta noticia.
1: Ajá.
4: Dice que ayer al Piqué no le gustó la camiseta de Panamá.
1: Ah, sí, yo vi que no le gustó.
4: Que dice que
1: ¿pero cuál?
4: ¿Pero por qué pones esa imagen? Espérense. Dice Gerard Piqué hizo un video calificando las camisetas de algunas selecciones, entre ellas Panamá. El jugador habló de los uniformes de Croacia, Ghana e Inglaterra y dijo que eran diseños muy bonitos que merecían un A. Pero a Panamá automáticamente le tiró un C sin explicaciones. Ni siquiera hubo una explicación acerca del por qué calificó a Panamá con C. No dijo si estaba relacionado con los colores o el diseño, ni entró en detalles. Para Piqué, simplemente la camiseta roja de la selección panameña no merece más puntaje. El comentario de los fanáticos dijeron que eran palabras irrelevantes. Por ese mal gusto, Shakira lo dejó. ¡Qué gusto! Ah, bueno, aparecerá la roja,
1: ajá,
4: la que no le gustó. Bueno, me imagino que en general, pues al...
1: Está bien, pues que se vaya a pintar los cuernos. Que se vaya a pintar los cuernos, Piqué. Anda y pintate los cuernos, Piqué. Eso es lo que tenés que hacer. Te metas con la camiseta de Panamá, que está bien bonita. De hecho, está agotada por todos lados. Para que sepas.
4: Exacto.
1: Por aquí tenemos mensajitos. Dice que Hanna también está escuchándolos. Hoy las maestras deciden no dar clases por entrega de boletín. Wow, una vaina que no entiendo por qué tienen que suspender las clases. Ella está en kinder. En fin, dale para Hanna, que va a acompañar al trabajo a su mamá. Mi

0: Buenos días, los Japerations, Luchi, Cayo, hermanazo, bendiciones, y al Mike. Oye, dos cosas. Número uno, Venezuela, de verdad, mira, yo viendo las imágenes esta mañana, yo le doy la gloria a Dios, a gente que está sobreviviendo debajo de los escombros, y Dios está allí, Dios los va a guardar, y primero Dios, no haya más pérdidas humanas, de verdad. Y segundo, señores, cada vez que voy a sacar plata en un cajero de un banco de la localidad, ¿a quién veo? No, a Mike. Oye, Mike, cada vez que voy a sacar plata te veo ahí, tú estás sumando. Gloria a Dios, hermanito, chuleta, qué malicia. Bueno, señores, oye, bueno, después de esa imagen del Mike, que pasen un excelente, hermoso, como dicen en Argentina, hermoso,
1: hermoso
0: fin de semana.
1: Todo es hermoso.
0: Y que Dios les bendiga siempre.
2: Gracias. Oye, pero Malicia, ¿en qué cajero es? Yo casi no voy ni al cajero si no tengo ni tarjeta.
1: Malicia, es que no es que está sumando, él está tratando de robarte la clave. Eso es lo que está haciendo.
3: Pero espérate, ¿tú sales en alguna publicidad de algún banco?
2: No, que yo recuerdo.
3: ¿Estás seguro?
2: Sí.
3: Bueno. Malicia, explícanos bien.
2: ¿Dónde fue eso?
3: ¿Dónde fue eso?
2: O sea, sí, voy al cajero, pero no.
1: Está bien, está bien. Perfecto. Por aquí hay otro mensajito, no. Gente, tenemos que irnos al cambio comercial. Rapidito, pero en un ratito regresamos. Y espero que estén activados, ¿sí? Estén bien activados. Dejen la dormidera, dejen la pereza, loco.
3: ¿Dónde están los yaparatianos? Nosotros vamos a buscar cafecito y cuando regresemos, esperamos ver ese WhatsApp lleno de mensajes.
2: Sí, dale, porque pues hay chat, pero los queremos escuchar.
1: Dale, pues. Vamos al cambio entonces y regresamos.
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0: Esto es Ya Párate en el Tiempo. Y un día como hoy, es el día... Espera, ey, ¿qué estoy haciendo, loco? Espérame, ajá, denme un segundito, por favor, porque aquí se me descontroló. Ahora sí, un día como hoy... ¿Hoy qué fecha es? 26. 26 de junio, ahí está. Yo estaba poniendo otra cosa. Ahí está. Un día 26 de junio como hoy. Es el día número 177. Y quedan 188 días para que termine este 2026. 188 días para que termine este 2026. Y te voy a hablar de algunos días mundiales, algunos días internacionales. Hoy, por ejemplo, es el Día Internacional en apoyo de las víctimas de la tortura, mira. Hoy también es el Día Internacional de la Preservación de los Bosques Tropicales.
1: Mira. Muy bien. Como los que tenemos aquí en Panamá.
0: Sí, exactamente. También es el día en Madagascar, el Día de la Independencia. En México, el Día del Pedagogo. El Día del Patólogo Clínico también en México. En Argentina, Día de la Cartografía. Mira. En la Ciencia Técnica y Arte de Representar Superficies Planas, llamadas mapas. Oh,

0: Qué lindo los mapas, ¿no?
1: Qué lindo los mapas.
0: Siempre me gustaron los mapas.
1: Tú ibas a tener estos libros que eran... ¿cómo los mapamundi?
0: Ajá.
1: Que habían dicho diferentes mapas. O sea, estaba el mapa... Del mundo. Después te iban clasificando, sí. Dije, por área, no sé, qué lindo.
0: Siempre me gustaron los mapas.
1: Qué bonito.
0: Están bien bonitos.
1: Menos el mapa que se le cayó a Benito, pero...
0: Exactamente. ¿Te acuerdas, no?
1: Ay, cómo olvidarlo.
0: ¿Cómo olvidarlo? Está bien, saluditos entonces. Esto fue Ya Párate en el Tiempo. Sí, no hay mucho.
1: Ay...
2: Ya sabes que pasó un día como hoy. Esto fue Ya Párate en el Tiempo.
0: Perfecto. Tenemos datitos para toda la gente que está en sintonía. 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
0: Dale, Machi.
3: Y dale, Machi. Dale, dale, Machi.
1: Para ver. 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
0: Me gusta. ¿Dónde están los yaparatianos? 6261-6309. Me están preocupando ustedes, señores.
1: Espérate. Es que no aparecieron.
0: No aparecieron. Están por ahí. Ellos están por ahí.
1: Ay, mira, yo que iba a regalar boletos de cine hoy, pero bueno. No,
0: pero uno tiene que estar amenazándolos.
1: No.
0: Uno tiene que estar mandándolos para la porra. ¿Qué es eso, loco?
1: Ustedes no saben lo que tienen que hacer.
0: Uno tiene que repetir las cosas una y otra vez, porque les entra por un oído
1: y les sale por el otro.
0: Qué increíble. Yo, la verdad, siento decepción muchas veces por eso, Luchi.
1: Mira, yo les voy a decir una cosa. Como dice Cayo a veces, ¿usted piensa que nosotros estamos aquí por los $15,000 que nos pagan al mes? Exacto. Claro que no.
0: La plata no nos moviliza.
1: La plata no.
0: Ajá.
1: No nos moviliza.
0: La plata no nos...
1: No controla nuestra vida.
0: No es por plata, brother, que uno está aquí. O sea, uno está por ustedes.
1: Uno se levanta todos los días, aun cuando no se quiere levantar. Porque uno dice, tengo que ir por los yapartianos. Porque no es posible que ellos no reciban nuestro cariño el día de hoy. Nuestros dale, nuestros ahuevazones para que se rían, que los acompañemos todo este rato aquí, ¿no?
0: ¿Qué va?
1: Pero está bien, miren, yo pensé que nosotros teníamos algo especial, pero ya veo que solo nos utilizan cuando les conviene. No me digas nada, Cayo. No me digas nada. Yo no voy a cambiar este pensamiento que tengo hoy. Estoy muy triste.
0: No, Luchi, yo te acompaño en el sentimiento.
1: ¿Por qué?
0: La verdad que yo no imaginé jamás tener que llegar a mendigar
1: cariño,
0: amor, mendigar
1: una
0: cariño
1: como una migajera
0: y a recibir migajas cuando uno las recibe. Esos son los momentos más tristes de la vida que uno les toca afrontar. Cuando ese amor falso llega a través de un WhatsApp y que nosotros desenmascaramos día a día y nos damos cuenta de que allí no hay nada. Solamente hay interés. Pero cuando ellos llegan a su trabajo alegres y contentos, se desempeñan mejor y reciben felicitaciones y hasta ascensos laborales, jamás se acuerdan de dónde recibieron ese shock de energía.
1: Exacto.
0: Ellos no lo valoran.
1: No.
0: Pero ¿saben qué? Un día nos vamos a cansar. Un día este sacrificio se va a terminar. Y en nuestros hombros nos vamos a cargar más con su alegría que deberían llevar a diario en sus trabajos y en su vida. Nos vamos a cargar más con su estado de ánimo. Nos vamos a cargar más con sus emociones lindas para enfrentar un día más. Un día esto se va a acabar y ese día nos vas a extrañar. Quizás seamos para ti como la sal, que no, la sal no se ve, no se percibe, pero la sal,
1: cuando no está,
0: se siente.
1: Y hace falta.
0: Nosotros vamos a llegar a ese Dios que tampoco te importa, pero que el día que no escuches nuestras voces, te vas a lamentar. Algo que tú mismo provocaste, algo que tú mismo podías detener. Pero decisiones son decisiones cuando no hay nadie que te detenga. Uno se irá.

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1: Ya, Luchi, ya. Ya terminó.
2: Sí, gracias a Dios. Ya. ¿Para qué?
1: Ya. Sí. Vamos a salir de esto, ya. Uno tiene que saber soltar cuando no te valoran.
2: Exacto. Y despedirse con cariño.
1: Sí. Yeah. Yo
2: no tengo rencor.
1: Yo tampoco.
2: Nada, pero yo ya si yo sé con si quién puedo contar.
1: Y con quién no.
2: Y con quién no.
1: Y si yo los llegase a ver ahí por la calle, sí, en algún evento, yo los voy a saludar.
2: Claro.
1: Con la misma alegría de todos los días.
2: Sí.
1: Pero ya no va a ser lo mismo. Ya. Bueno, Luchi, fue un placer trabajar contigo.
2: Oye, sí, nos vemos.
1: Nos divertimos un montón.
2: Nos vemos, no sé.
1: Por ahí coordinamos.
2: Por ahí coincidimos de nuevo.
1: Dale.
2: Dale, pues. Que tengas bonito día.
1: Dale, también.
2: Chao.
1: Chao. Mira quién llegó ahí. ¿Aló? Hola. Estamos aquí para despedirnos ya.
3: Uh-huh. Ah, qué bueno.
1: Porque usted tenía ganas de despedirse ya, ¿no?
3: ¿De qué?
1: De la yoyaparatiano ya, que no estaba y ahora sí aparecen. Pero uno tiene que dar lástima para que ellos sí aparezcan.
2: Y migajear.
1: No. Y recibir migajas.
3: No se pongan así.
1: Migajas de amor.
3: A lo mejor están pasando por situaciones y bueno, pues entonces se les va la onda.
1: No se les va la onda nada, Mike.
3: Sí.
1: Esto no es un hotel, que tú entras y sales cuando te da la gana.
3: Pero sí, el hotel es rico.
1: No es un hotel.
3: Está bien.
1: Esto es una familia. Esto es una casa de familia.
3: Está bien.
1: Qué terrible. Uno está preocupado por saber dónde están, como una madre cuando el hijo se le va a la discoteca. Que ellas no duermen hasta que el muchacho llegue en fuego, obviamente.
2: Sentadas en el sillón esperando
1: que la cerradura empiece a tronar. Pero ustedes deciden dejarnos ir. ¿Qué es eso?
3: Un recuerdo que me apareció aquí.
2: Un TBT.
1: Mira, ahora sí aparecen. Ahora sí mandan mensajitos. ¿Qué va? Voy con algunas notas de voz.
2: Ay, a ver.
1: A ver qué dice la gente. Buenos días. Aló. Hello.
4: Bueno, Cayo, estamos peleando con el tráfico, ¿entiende? El que está en la casa no tiene problemas, pero los que estamos aquí tratando de ver cómo no lo chocan a uno, pues nada más podemos escucharlo. Saludos, Luchi y Mike.
3: Saludos.
1: Ok, vamos a pensarlo. Buenas, hoy partidazo Francia-Noruega, Mbappé versus Haaland. Ey, eso va a estar bueno. Aguante el androide, vamos el androide. Vamos el androide, estamos en el tranque, saludos y buenos días. Después Valerie les dice gracias por el cantadito, nos manda saludos Valerie. ¿Cómo así que andan diciendo que uno no los quiere? Bueno, pues. Otro dice, mejor digo presente. Aquí hay una nota de desde las 7, estoy escuchando sus locuras, los amo. Ah, por aquí hay otro,
5: Buenos días, chicos.
1: Buenos días.
5: Después de tanto drama, recapacité. Y dije, vamos a escribir a los chicos por los boletos de cine. No es interés. viajando desde el área este al oeste. Es verdad, no hay mucho tranque. Imagínate, vengo desde Pacora a trabajar a Panamá Pacífico. Eso es una locura.
2: ¿Qué?
5: Pero bueno, ya estamos llegando. Todo bien, chicos. Pues, excelente día.
1: Gracias, mi hermanazo.
2: Amigo, Pacora A Panamá Pacífico.
3: Ey, pero él no escucha desde Pacora hasta Panamá Pacífico. Chuso. Esto es el programa.
2: Esto es, o sea, sí, sí.
3: Realmente sí. Sí. Ey, compi, respect. Respect, respect.
2: Wow.
1: Qué demencia, qué demencia. Por aquí más mensajes, llegaron un montón de mensajes, loco. A ver, ahora sí se acordaron, ¿no?
5: Sí, mira, disculpa, es que yo me mantengo ocupado, trabajando, entonces no miro mucho el celular, y me quedé dormido, y cuando voy a ver, el celular se me descargó, no eres tú, soy yo.
1: Ok. Dice, necesitamos escuchar palabras de aliento para las pérdidas que estamos teniendo en Venezuela y sin poder estar allá para dar fuerza y consuelo. Saluditos y ánimo a toda la gente de Venezuela, por supuesto. Por aquí otro dice, yo los quiero, de parte de Lore, feliz viernes, gracias Lore. Ahora sí van apareciendo, ¿no? Mira quién apareció acá. Ay, no, y encima elimina.
3: Ay, lo eliminó en tu cara, en tu propia cara y con tu propia data.
2: Yo no te puedo creer que la gente todavía sigue haciendo eso.
1: Yo no sé, pero estoy aquí. Por acá. Ajá. Qué demencia. Por aquí la gente nos manda mensajitos. Espera, ¿qué estoy haciendo?
2: No, tengo que dejar de ver estos videos.
1: ¿Cómo?
2: Ya. Yeah.
1: ¿Qué estás viendo?
2: Que a mí los animales me ponen mal.
1: Ajá, ¿por qué?
2: Es que vi unos perritos que han sido como históricos.
1: Ah, sí, yo no puedo ver eso.
2: Porque han rescatado gente. Pues entonces ponen esas imágenes y a mí una vez se me aguan los ojos.
1: No. Y yo de una vez que yo quiero ir a abrazar a mi perrita.
3: Y dejarla hasta las 3 de la mañana aguantando.
2: Los perros rescatistas.
1: Sí, bueno, mejores. Pero porque me quedé dormido.
3: Dije, la voy a abrazar, pero te saco a las 3 de la mañana. Ajá. Una cosa no tiene nada que ver con la otra.
1: Nada que ver con la otra.
3: Ay, pobre.
1: Por aquí nos dicen, hey, saludos para mi gente. Dice Cayo, dijeron Pacora. Bueno, y si dijeron Pacora, adivina. Si dijeron Pacora, tiene que aparecer.

0: Siempre saludando a mi gente de Pacora, que está en sintonía. Gracias, muchachos, por querernos tanto. También a mi gente de Pedregal, que tengan un excelente día. ¡Arriba, Panamá! 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
0: ¡Vámonos!

0: tampoco así, hermano, brother. Pero ¿cómo así que te caiga un rayo, loco? Tienes que tranquilizarte un poco, hijo.
1: Sí.
0: Es que esas canciones no dan buenas ideas. Pero tranquilo, está bien que te afecte, pero tampoco que te parta un rayo.
1: Lo peor de todo es que tú ves a la gente dándolo todo con esa canción.
0: Sí, sí.
1: Vuelta
0: sí.
1: Y 5, 6, 7.
0: No, qué terrible.
1: 3, 4, 5, 6, así ve. ¿Qué?
0: Qué terrible, miren quién está por aquí.
2: Buenos días, mis amores. Yo tuve que borrar el audio porque estaba conectado a Bluetooth y me imagino que no se iba a escuchar. Oye, yo me subo al carro y escucho la reflexión de Cayo. Yo, ¡ah! Esta es una emisora religiosa, es una prédica. Ya iba a buscar mi diezmo, ya iba a mandar el diezmo.
3: Estás a tiempo de enviarlo.
0: Puedes mandarlo igual, Manu.
3: Suena como un Android.
1: Sí, es un Android. Ah.
0: Dice, si yo los considero mis amiguitos, no entiendo para qué se sienten. Bueno, pues, pero pasa que si tú no estás, pues. Buenos días, chicos, feliz viernes. Me ha conmovido tanto su queja y tristeza. Les mando un hola, saludos de parte de Fran. Ayer no sintonicé porque me quedé dormido en casa.
1: Su queja y tristeza. Su queja.
0: Sí.
1: Nosotros estamos hablando de nuestros sentimientos. No nos estamos quejando.
0: Y eso para ellos es
1: una... Es una queja. Ah, ya veo. Espero que hayas descansado ayer, Frank.
0: Qué terrible.
1: Viste, es mucho. Oye, saluditos para mi mamá y mi hermana que están en sintonía.
0: Qué bueno.
1: Saluditos.
0: Qué bueno, chicas. Les pido mil disculpas. Sí. Les pido mil disculpas.
3: Yo también. Lucy está indispuesta.
0: No, le pido mil disculpas por todo. Ningún
1: indispuesto. Mike.
3: Lucy está indispuesta.
0: Por todo lo que dice Mike.
1: Exacto.
0: Por aquí nos llega un mensajito que dice lo siguiente. Buenos días, chicos. Feliz viernes. Me ha conmovido... A ver. No es esta, ¿eh? Es esta. Aquí no queremos, ñaño, ayudar a llorar a maternidad, hombre. Sentimentales de la porra. Bueno.
1: ¿Quién borró mensaje?
0: Manuel había borrado antes.
1: Ah.
3: Pero dijo que porque sí, estaba que conectado.
1: Ah, sí. Okay.
0: Ahí está, bueno, mira, está bien. Nos vamos al cambio comercial, chiquis. Vamos y regresamos. Pero antes tenemos datitos para ustedes, ¿sí? Dale, pues.
3: Oye, haz un chequeo de campeón.
0: ¿Hace?
3: Sí, hazte, dije.
0: Ahora sí.
3: Bueno, hace un chequeo de campeón. 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
1: ¡Hola!
0: ¿En dónde? Cosa del Este.
3: Costa del Este.
0: Ah.
1: Cosa del Este.
3: Lo estoy diciendo con acento,
0: no
3: va.
0: Quiere decir la T, sí. No la quiere decir.
3: Costa del Este.
0: Ahí, ahora sí.
3: Pero es que lo digo rápido, Costa del Este.
0: No, Costa del Este.
3: Mira, a partir de este minuto.
1: Oye, te pareces como al.
3: Te voy a.
0: ¡Ah, sí, míralo!
3: ¿A quién?
0: No lo menciones, por favor.
1: Ok, me aguanté.
0: Sí.
1: Igualito,
0: sí.
1: Nomás le falta un perro.
0: Ajá.
1: Una gallina.
0: Sí.
3: Mira, dejen de estar faltando el respeto aquí ante el público.
1: Ay, es que yo estoy así, no es que lo tengan, pero yo dije, ¿dónde yo he visto
0: esta ropa?
3: Ah, tuviste un déjà vu conmigo.
1: Sí.
0: Qué va, qué triste.
1: ¿Dónde yo he visto ese outfit?
3: Allá abajo lo viste, porque allá abajo
1: no,
3: lo compré.
1: No, en redes sociales.
0: ¡Qué triste! Vamos al cambio comercial, chiquis, y quiero regresamos de una vez ciudad. Con la pregunta del día.
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0: Ya saben, pues. Ey, qué locura con esto.
2: Qué locura con la locura. 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
2: Qué lindo los asientos de cuero, ¿no? Olor a cuero, tú abres así la vaina y el olor a cuero, así como que viene el olor a cuero y dije, ra, dije, bria, ¿no? Entonces...
0: Bria.
2: Sí, no, buenísimo. Buenísimo, gente, vamos con la pregunta del día, gracias a...
0: A Rochelle.
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0: Arrancamos la pregunta del día y bueno, como saben, mañana juega Panamá su posible último partido de este mundial.
2: Su último partido del mundial
0: contra Inglaterra a las 4 de la tarde, y bueno, están cordialmente invitados a que nos acompañen en la sede de los 40 y Radio Panamá, en el Hard Rock Café. 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
1: Está buena, yo me brother, me tomé 2 cubetazos de soldín y me gasté 13 palos, loco.
0: 13 palitos,
1: para mí.
0: Así que ya saben, vamos a estar allá del staff de los 40 si quieren acercarse. Bueno, okay. Quiero saber cuáles son las expectativas para el partido de mañana. Muchas personas han estado comentando en redes sociales. Es más, yo no sé, chicos, si ustedes vieron un video de un fanático que subió como una estrategia que fue a aplicar Christiansen para que Panamá gane el partido.
2: Ah, yo lo vi, pero me imaginé que era una locura, entonces no le presté atención.
0: Ah, ¿qué decía?
2: No lo vi.
0: No lo viste.
2: Vi que existía eso, pero no.
1: A ver, ¿qué dice?
2: No perdí mi tiempo.
0: Yo como decía? No entiendo de fútbol.
2: No perdí mi tiempo, eso debe ser alguna tontería.
0: El man hizo un PowerPoint.
1: ¿Ah, sí?
0: Sí.
1: ¿Y dónde está?
0: En las redes. Así que bueno, a mí me gustaría saber qué opinan los yaparatianos.
2: Ajá.
0: ¿Qué expectativas tienen para el partido de mañana? Mañana juegan con la camiseta, con el uniforme blanco.
2: Sí.
0: ¿Cuánto creen ustedes que puede quedar el partido? ¿Será que la selección de Inglaterra sale con la alineación oficial?
2: Sí, tiene que salir con la oficial. Acuérdate que ya habíamos hablado de los puntos. Uh-huh. Y eso
0: te
2: indica.
0: Sí, es verdad.
2: Eso te indica lo que va a pasar. Por aquí Manuel nos escribe, Manuel, nos manda una nota de voz, Manuel.
5: Chicos, por una consulta, yo tengo entendido que el juego de mañana solo es para cumplir con el compromiso de jugar, que en realidad no es que tengamos salvación.
2: No, solamente jugar, Manuel.
1: Claro, no tenemos salvación, pero hay que ganar. Pero si ganamos,
2: hay que ganar.
1: Venimos con esa emoción.
2: Pasa que, mira, ¿ya? Yo quiero que Panamá gane por dos cosas. Primero por tener un triunfo en el mundial y segundo porque no podemos llegar con resultados tan negativos para que nos comparen con el mundial pasado que participó, con el mundial que participó Panamá en 2018. Van a decir, ay, mira que en el otro por lo menos hicimos un gol, que en lo otro que no sé qué, bueno, dos goles. Entonces, que no pase eso. Si sacáramos un empate, por lo menos un 1-1 seríamos muy felices contra Inglaterra.
0: Totalmente.
2: Un 1-1 sería una locura.
0: Totalmente. Ey, diga. Empatarle a Inglaterra, porque acuérdense que el mundial pasado a nosotros nos dieron pa' llevar, mi amor.
1: No, esta vez no nos van a dar pa' llevar. Van pa' comer ahí.
0: Así que yo creo que sería muy lindo, a pesar de que, bueno, ya se acaba la oportunidad de tener a Panamá en la siguiente etapa, pues que por lo menos nos vayamos con un triunfo.
2: Está claro. Bien. Así tiene que ser.
1: Brother, está bien que había que poner la pantalla chiquita, pero hoy se lucieron.
0: No, es que no tengo cómo. Acuerdo de Jesús a Mouse.
2: Buenos días, chicos. Créanme que aún estoy haciendo fuerza para que gane el tercer partido de la selección, obviamente, con una diferencia marcada en goles. A ver si logra clasificar a los... No va a lograr nada. Ya eso no va a pasar. Los que van a como mejor tercero tienen que tener mínimo 4 puntos. No llegan, si no. En el fútbol todo puede pasar y nada escrito. Saludos de parte de Tito desde Colombia. Gracias, Tito.
0: Saluditos, Tito.
6: Buenos días, mis panas, los yaparateanos. Y bueno, en primer lugar, dale gracias a todo Panamá por el apoyo que está prestando a Venezuela. De verdad que sí, es súper importante eso. Y gracias por todo el apoyo en la parte logística de comida, ayuda humanitaria. Y gracias por todas las oraciones y rezos que han puesto para que Venezuela salga bien de esta. Y por todas esas personas que han perdido sus vidas. Y los que están heridos, niños y todo, gracias a Dios y gracias a Panamá, ¿verdad que sí? En el corazón grande de Panamá. Y en cuanto al mundial, bueno, ¿qué le puedo decir? Ojalá que Panamá, por lo menos que sea, haga un gol ahí, porque un gol en un mundial es lo máximo, ¿verdad? Y bueno, nada, para adelante Panamá con ese juego hoy. Y bueno, en última instancia tenemos que ubicar ese chamán del juego de Ghana para ver si nos echa la ayudadita también. Y bueno, para ponerle un poco de alegría a la cosa. Saludos, buen día y bendiciones para todos.
1: Saludos. Oye, saludos para Kiki que está en sintonía. Dice que
2: Kiki,
1: que un cafecito rico para cada uno.
2: Gracias, Kiki.
1: Kiki, espero que estén tomando un cafecito rico.
0: Pero me ilusionó, déjenme
1: aquí, Kiki, quiero verte. ¿Qué te entendiste,
0: Cayo?
1: Te extraño, Kiki.
0: Un cafecito rico para cada uno. Sí, ¿qué te da a entender eso?
2: Que lo estaba trayendo.
1: ¿Qué va? No, aquí
0: se... O sea que tú lo leíste mal.
1: No.
0: Tú tienes la culpa.
1: Kiki, por favor.
0: Kiki.
2: No, nos ilusionó.
1: Bueno.
2: Pero bueno, Kiki, dale, Kiki, pues. Dice, hay que ganar. El próximo mundial no nos verán como el saco de boxeo del grupo. Bueno, ya es verdad, ya nadie nos va a ver así. Sino como el equipo que se le paró a Croacia y le ganó a Inglaterra si llegase a pasar. Ojo, soy venezolano, pero apoyo full a la selección de Panamá. Gracias, amigos. Saluditos.
1: Eso.
2: Saludos. Bueno, la gente tiene la ilusión. Yo me conformaría mañana con un 1-1. Estoy muy feliz. Muy, muy feliz. Porque rescatamos un punto y hacemos un gol.
1: Sí.
2: Estaría mucho más feliz que con un 0-0.
1: Total.
2: Quisiera vivir esa emoción de gritar un gol en este mundial.
1: Sí, para irnos así, pues. Pretty.
2: Totalmente. Pero ya, lo que sí te puedo exigir, mira, una de las cosas que Panamá puede exigir, le voy a explicar qué puede ser. El gritar un gol en un partido, pero que signifique algo dentro del juego. ¿Entiendes? Porque una cosa es ir 6-0 y hacer un gol y gritar, ¡ah, gol! Hicimos un gol. A otra cosa es ir 0-0 y de repente gritar un gol cuando vas 1-0 o cuando empatas 1-1.
0: Es verdad.
2: ¿Me explico?
0: Sí.
2: Entonces, quisiera, eso es lo que le podemos exigir a la selección de Panamá. El gol. Vamos a exigirle ese gol para que vivamos la emoción de un empate o del triunfo, así sea. Momentáneo, ¿no? Así sea por el momento, no que sea parcial, pues.
0: verdad.
2: ¿Está bien?
0: Pero bueno, cuéntenme, queridos Chaparatians, ¿cuánto creen que puede quedar el partido mañana? Ahí, a ver. Yo digo que empate.
2: Es lo que yo quisiera. Es lo que yo quisiera.
0: Un empatecito ahí. Eso sí, no un empate que 0-0. No.
2: Exactamente.
0: Empate, gol.
2: Exactamente.
0: 1-1-1. Ahí. Eso es lo que yo me gustaría. Me gustaría ver.
2: Exactamente. Exactamente. ¿Qué dicen?
1: No, que estoy leyendo el mensaje aquí que ay, creo que me la cagué con el café.
2: Ah, sí, te la cagaste. Exactamente.
1: Ay, qué risa. Saludos, Kiki.
0: Qué locura, qué locura.
2: Ahí está.
0: Pero bueno, señores, sí, a enviarles la mejor energía a Panamá mañana. Yo creo que es importante recordar que en verdad la selección ha hecho un muy buen trabajo en este segundo mundial del que forman parte. Hay que reconocer las cosas como son. Yo en verdad estoy, yo me siento bien orgullosa del trabajo que ha hecho. Claro que pudo ser mejor, pero del trabajo que ha hecho yo estoy bien orgullosa, porque los pelados han demostrado que no llegaron ahí de chiripón, y que en verdad, pues, de la boca de muchos jugadores profesionales que tienen años participando en mundiales y son figuras del fútbol muy importantes, escuchar palabras acerca de la selección de Panamá que no la dicen como para cumplir, sino que genuinamente se nota que lo dicen desde su corazón. Para mí eso tiene un impacto bien grande.
2: Ahí está. Por aquí me sale lo de Christensen, que se quiere quedar. Y bueno, todo esto que se vive ahora o estos dos partidos, a pesar de la derrota, de lo bien que se habla de la selección de Panamá, se lo debemos al técnico, ¿sí? Entiendan eso, porque por más que te duela, que sí, que no llevó a este, que no llevó a lo otro, que hizo y hizo, pero la verdad que Panamá tiene un presente gracias al técnico.
0: Sí.
2: Eso es una realidad que no todo el mundo quiere aceptar. No todos se atreven a aceptar. El que me dolió que no haya pedido ni una disculpa, algo, es este man, Ibrahimovic, que dijo que Panamá iba a ser un saco de boxeo y todo, y ¿dónde está el saco de boxeo para ver?
0: Es verdad.
2: ¿Dónde está el saco de boxeo?
1: Sí, en verano necesitamos las disculpas de él.
2: Sí, yo sí las necesito, no, porque él fue...
1: Quedó como una foca y por eso no ha aparecido.
2: Sí, que sigue apareciendo servir y hablando, pero no dice, hey, ¿sabes qué? Yo me equivoqué con Panamá, me sorprendió. Nada dijo de eso.
1: Déjalo.
2: Se quedó calladito. ¿Qué va? ¿Qué va? Bueno, tiren su resultado, pues. Yo 1-1, ya lo tiré, 1-1. Dilo, Mike.
1: Yo...
2: Habla, pa' ver.
1: Yo también.
2: 1-1.
1: 1-1.
2: Dale, pues. Mm-hmm. Dale, Luchi, ¿tú?
0: 1-1.
2: Todos 1-1, pero...
0: Sí.
2: ¿Está bien?
1: No podemos. Disculpa.
0: Yo lo dije primero.
1: Cambia mi resultado.
2: Por aquí otro también, uno. Sí, cámbialo. Pues, si
1: estoy... Bueno.
0: 2-2.
1: 1-1.
2: ¿Qué va? Pero tiene que pasar. Yo digo que tiene que suceder. Solamente tenemos que prepararnos nada más para...

0: que Oba. Panamá hizo, ha hecho hasta el momento un buen papel en el Mundial. Ha marcado diferencia de lo que él pensaba que hubiese pasado. Pero bueno, él es así, él no se va a disculpar. Y lo único malo de Thomas Christiansen, que a mí me daría miedo, es que siga enamorado de los jugadores y siga tomando malas decisiones. El proceso ha estado muy bien, ha cambiado la cara de Panamá, pero eso es lo único que me preocupa, que no quiera cambiar por el temor a equivocarse y siga con mismos jugadores. Digo, hay unos que otras que obviamente no van a seguir, pero por ejemplo, si llega a Kadir y siga con Fajardo en vez de Kadir, y otro en vez de Estevi, y otros que están afuera y no los llame por seguir con el mismo proceso.
1: Ahí está. Bueno, pues, pero deja tu miedo. Ya los jugadores van a cambiar, sí o sí. Hay jugadores que ya no van a estar en la selección, así que ya deja tu miedo. Hey, tú sabes que para mí, yo lo dije el otro día, hay un nuevo crack en el fútbol panameño, o un nuevo crack panameño, y no es Kadir, es Estevis López. Estevis López sí, sí yo lo veo como crack, pero viendo una declaración de él, porque él está en Alemania en estos momentos, hay algo que me preocupa y debería trabajarse desde ya.
2: Estevis
1: López, jugadorazo, jugadorazo. Lo que me preocupa es lo siguiente, es algo que seguramente ha truncado o ha sido algún un factor o sí, factor fundamental para el no éxito de un futbolista panameño fuera del país. Que es desarraigarse, ¿no? De su familia, ser un poquito más desarraigado del país. Que es algo que si no lo tienes naturalmente, porque hay gente que sí naturalmente lo puede hacer, se tendría que ayudar y acompañarlo en esos momentos. Porque en una declaración del man, ¿cómo te sientes aquí? No, estoy viviendo un momento espectacular, pero extraño a mi familia. Yo escuché que dijo. Uno extraña sus cosas y su familia. Y yo creo que ese desarraigo hay que empezar a trabajarlo, ¿no? Para que los jóvenes puedan vivir sin sus familias y que puedan vivir sin su país natural. Porque eso después los afecta. ¿Qué pasa? ¿Sabes cuántos futbolistas panameños han estado en otros lugares seguramente con los manes hablando? Loco, copa, ¿cuándo vas a venir acá? Loco, dale, llévate, loco. Aquí estamos los manes, estamos los frenes, estamos en la esquina acá, loco, tomando pinta. Los manes, no me hagan esto, loco, ¿no? Y los manes, y el man dice, que extraño a mi amigo. Viene para Panamá, el man se descontrola, rasco, cubetazo para todo el mundo, alcohol, ajá, demencia. Después los manes, yo no voy a volver para Bélgica, ni loco, yo me quedo acá con mis frenes. Los manes después no se quieren volver a sus países, y eso ha pasado. Hay historias, busquen, investiguen. Es verdad. Hay historias de futbolistas panameños haciendo eso. ¿Pero por qué? Porque sus amigos no necesariamente son buenas influencias.
3: Es verdad.
1: ¿Entiendes? Entonces yo les pediría que con este muchachito, por favor, enséñenle cómo uno se tiene que desarraigar, ¿no? Ayudar, no sé cómo se hará. Bueno, enséñenle a poder estar lejos de su familia, a estar en contacto de otra manera, con sus amistades de otra manera, a no extrañar sus cosas aquí, cómo uno lo puede hacer en otro lugar, enséñenle.
2: Mira, cuando te dicen a ti que el entorno sí importa, señores.
1: Claro. Uh-huh. Claro. Porque yo no quisiera que le pase a este muchachito que para mí, este pelado va a llegar muy, muy lejos. Muy lejos.
3: Esperemos que sí.
1: Por lo que yo he visto futbolísticamente. Estoy hablando de un crack panameño. Entonces hay que apoyarlo, hay que ayudarlo. A ver qué dice la gente por aquí. Buenos días.
4: ¿Qué pasó con Carrasquilla? ¿Qué pasó con Carrasquilla? Hablen. ¿Juega o no juega?
1: Bueno, todavía no se sabe nada, loco.
2: No han dicho nada. Miren, ayer ellos hicieron...
3: Peor que la noticia.
2: Antes de ayer tuvieron su último entreno, práctica.
1: Ajá.
2: Antes de viajar a New Jersey, no sé si me imagino que hoy les tocará su práctica previa al partido.
1: Uh-huh.
2: Así que me imagino que hoy vamos a poder más tarde, no sé, cuando termine la práctica, a ver si el señor Coco
1: se prepara el 11, pues.
2: Va a poder jugar el último partido de Panamá.
1: Está bien.
2: Pero no han dicho nada.

0: porque me puse a buscar en las redes.
1: Todavía no, pero hay que esperar. Vamos a ver qué es lo que va a pasar. Vamos a ver si el Coco va a jugar o no va a jugar. Yo digo que si no lo meten, lo van a criticar mucho a Christiansen, porque va a decir, ves, no, ni siquiera pudo jugar un minuto. Pero lo que la gente no se imagina, que él se pudo haber lesionado también en el entrenamiento. Y lo que pudo haber hecho Christiansen, si el man se quiso recuperar y se volvió a lesionar, que hubieras dicho que el man estaba bien, pero se lesionó de otra cosa. Nos hubieras mentido. Hay que ser estratégicos. Y eso los clubes a veces mienten en cosas. No, sí, que eso es una mentira. Pero pasa que también, como él pertenece a un club, lo van a investigar también, y esa mentira puede salir a la luz también. Bueno, no sé.
0: Bueno, yo creo que en verdad hay que andar con la verdad en este tipo de cosas.
1: Yo no sé.
0: Y ni modo, aguanta el golpe.
1: Por otro lado, lo critican a Carrasquilla también, ¿eh? Le dicen, bro, si tú sabías que estabas roto, ¿por qué no le diste la oportunidad a alguien que pueda jugar y que tenga su vitrina en el Mundial? Eso es otra cosa.
0: ¿Qué ha dicho el Coco?
1: No ha dicho nada. Pero bueno. Señoras y señores, esto fue entonces la pregunta del día. 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
0: Oye, como datito curioso, hablando de fútbol, que acabo de ver la noticia. El Negrito Quintero también, este va a ser su, ya después de este mundial, dice sí, que se retira.
1: Claro, se retira de la selección.
0: De la selección de Panamá. Igual que Godoy. ¿Quién es el otro?
1: Godoy también. Sí. Sí. Bueno, está muy bien, me parece. Vamos a continuar entonces hacia adelante con mucho más de Ya Párate. Musiquita, cambio comercial y regresamos.
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0: Wow.
1: Estas son algunas noticias de la farándula que tenemos para allá para finiquitar esta semana de noticias farandulísticas. Que oye, la protagonista esta semana ha sido Shakira.
0: Shakira, menuda Shakira. Cantante.
1: Menuda cantante, tío.
0: Menuda artista.
1: Bueno, les cuento que arranca la competencia por la canción del verano 2026. El verano, obviamente, en los países que tienen cuatro estaciones.
0: Cuatro estaciones.
1: Con hits que ya dominan playlists y redes. Entre las favoritas está Dai Dai de Shakira y Burna Boy, La Graciosa de Quevedo y Elvis Crespo, y temas de Mike Towers, Ana Mena, Bad Bunny y Reels B. El público con streams y trends virales será quien decida el gran ganador de la canción de verano. Y yo creo que va a ser Dai Dai. No lo sé. Tengo una leve sospecha.
2: Es que de la única que mencionaste, la única que he escuchado.
1: Que has escuchado y que has visto el bailecito, pues ya te lo sabes.
2: Sí, ¿quieres que te lo haga?
1: Ahora te grabo para que vean a Mike bailando el Dai Dai. Rumores apuntan a que Taylor Swift y Travis Kelce podrían casarse el 3 de julio en Nueva York tras permisos para cerrar calles cerca del Madison Square Garden y reservas masivas de hoteles. Aunque nada está confirmado, todo indica que podría ser uno de los eventos más grandes del verano o solo una gran celebración privada. ¡Qué fina la Taylor Swift! Cerrando calle y eso. Vaya a casarse. Bueno.
2: ¿Y por qué va a cerrar la calle?
1: Porque ahí va a ser su boda.
2: ¿Quién como ella,
1: mi amor? Así es. ¿Te imaginas? Cuando te cases. Oye, voy a cerrar aquí calle 50. ¿Qué calle tú cerrarías para casarte? Mike.
2: Dígame.
3: Mike cerraría Transísmica.
1: Sí.
2: No, jamás.
1: Yo sé que calle cierra Vía Argentina. Esa Obvio. Sería su calle. Nada más que no llueve ese día,
2: sí, pero... ¿Dónde se va a casar él? ¿En el parque?
1: En toda la calle.
3: Me caso. En el parque Andrés Bello.
1: En el parque Andrés Bello. Y después la recepción es en toda la calle. Ahí van a estar las mesas, el buffet, etcétera, etcétera, etcétera. La boda. ¿Y tu boda Transísmica?
2: No, ¿para qué?
1: ¿Dónde la harías, pues?
2: Aquí atrás, en Cabo Verde.
1: Ah, acá atrás. Sí. Tú cierras Cabo Verde y te casas ahí.
2: Sí, porque ahí se ve que las fiestas pueden ser pretty.
1: Ah, bueno. Oye, y como noticia linda del mundo, porque también hay que mencionar las cosas buenas, el perrito, que es un perrito rescatado, que se llama Tsunami, ha hecho historia en estas pocas horas luego del desastre de Venezuela, y es que ya lleva más de 12 personas encontradas entre los escombros, y la verdad es que ha sido una historia muy linda para contar. Gracias, Tsunami, eres un perrito espectacular, y también pues gracias a todas las personas que junto con sus mascotas y con estos perros de rescate han podido hallar a varias personas entre los escombros. Por eso es que yo siempre he dicho, aquí en Panamá hay algo que se llama la Cruz Roja.
2: Sí.
1: Ellos tienen un equipo de perritos que ellos entrenan uh-huh. para este tipo de cosas. Así que yo siempre siento que es bueno tener buenas acciones con estos, estas, ¿qué sería? ¿Cómo se llamaría eso? No son fundaciones, son entidades, no. Eso porque eso no tiene fines de lucro, ¿no? O sea, ¿qué vendría siendo?
2: También lo que no sé.
1: SINAPRO, Cruz Roja, esos son...
2: Pero esas cosas son del Estado, ¿no?
1: Son del Estado, pero tú puedes como apoyar, pues, porque igual no cuentan con un gran presupuesto para poder trabajar de la mejor manera. Así que siempre que ustedes puedan apoyar, háganlo, porque realmente uno nunca sabe cuándo puedes necesitarlos. Y de esta manera, bueno, terminamos con las noticias de la farándula. Y yo sí, Tsunami, te amamos.
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3: Qué pretty.
5: Sí, sí, sí. Ahora sí, continuamos, chicos, con mucho más. Por aquí tenemos un mensajito que dice lo siguiente. A ver, o sea que el Suntrax dice cerraba para realizar bodas masivas de los trabajadores. ¡Qué inconscientes somos! Sí.
1: Es verdad.
5: Qué envidiosos que somos.
1: Qué envidiosos. Dejan los pelados cerrar la calle que se está casando uno de los amigos.
5: ¡Se casen entre ellos!
1: Estaba casando Calitín.
5: Estaba casando Calitín con Junito. Que se amen, pues. Aquí no queremos ñaño.
1: Ay.
2: Bueno, pues, no queremos ñaño.
5: Continuamos.
1: Vamos con musiquita.
5: Dale, pues.
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3: ¿Cómo es la vaina, señoras y señores?
4: Cuéntamelo todo.
3: Tengo algo aquí,
4: panameño.
3: Algo panameño.
4: ¿Cómo es que encuentras?
5: ¿Cómo es la vaina?
3: Busco.
4: ¿Buscando? ¿Cómo es la vaina panameña? A mí siempre me sale de China.
5: Ese es el diario vivir de aquí.
4: Buscando. Ah, bueno, sí, es verdad.
3: Buscando, pues.
4: Tienes toda la boca llena de razón.
6: Es verdad, sí, el diario vivir.
3: O sea, sí. Aprueban uso de dispositivos para inmovilizar vehículos que obstruyan espacios públicos, aceras y áreas verdes.
4: Ah, yo vi esa noticia ayer.
3: La viste, ¿no?
4: Es que es la cosa que te ponen en la llanta.
3: Ajá.
4: Que es como un...
3: Como si fuera un zapatito que te ponen.
4: Ajá, como una botita.
3: En algunos lados, bueno, acá le van a decir botas. En otros lados le dicen cepos. Pero cuestión que te inmoviliza el carro. Cuando tú veas de ahí y tienes que llamar para... Lo que no entiendo es lo siguiente. Espera, voy a leer la noticia a ver si aquí lo explica o no.
4: Okay.
3: Dice que la medida contempla la colocación de dispositivos conocidos como botas en las llantas de los autos estacionados en áreas prohibidas. Estos serán instalados por inspectores municipales autorizados en los corregimientos con el objetivo de atender el desorden vial y urbano que afecta obviamente a la ciudad. Sí, pero aquí no dice cómo funciona.
4: Ajá.
3: Ok. Te ponen la bota, obviamente que tú no puedes sacar tu carro. Y para que te la quiten tienes que pagar. ¿Será que para que la gente pague automático? Porque, un ejemplo...
4: Tendrán...
3: Si tú estás mal parqueado en un lugar...
6: ¿Dónde es que usan esa...?
3: Y yo te pongo la bota, la plata no se recoge automáticamente, porque tú puedes demorar hasta un mes o un montón para pagar la multa.
4: Depende, okay. Hay unas que sí se hacen automáticas y una vez te salen que las puedes pagar por Bancalínea.
3: No, okay, tú la puedes pagar, pero la gente la paga automáticamente.
4: No.
3: A eso me refiero. Entonces, con la bota, yo me imagino que la plata se recoge. Okay, me pusieron la bota. Sí, joven, hay que quitarle esa bota. Ah, bueno, quítemela. No, tiene que pagar.
6: Totalmente.
3: ¿Cuánto cuesta? 80 palos. Ah, bueno, dame los 80. Listo, ahí le quito la bota y ya la plata se recoge de una vez. Me imagino que tiene ese significado, ¿no?
6: Bueno, sí, cuando la cancelas, entonces creo que eso es un sistema donde ya tú pagas y automáticamente se libera. No me acuerdo dónde es que vi, en qué ¿Serio? País que estaba eso.
4: ¿Será que dice cómo funciona alguien?
3: Eso es lo que estoy preguntando.
4: Voy a preguntar a
3: Es que no me acuerdo cómo funciona. Esto tiene años, esto no es nuevo, ¿eh? De hecho, en Estados Unidos lo hacen hace un montón. Y había un capítulo de Los Simpsons, pero ustedes como no ven Los Simpsons, no se enteraron, pero una vez le pusieron a Homero la bota este y el man, ¿sabes qué hizo?
6: ¿Qué hizo?
3: Yo me voy, compa, igual. Y el man aceleró y la vaina le iba rompiendo cada vez más el carro. Porque iba girando la rueda y giraba y le sacaba un pedazo del carro.
4: Ah, mira, ve.
3: Hasta que llegó a la casa con el carro todo desbaratado.
4: Ok. Dice, la bota inmovilizadora para vehículos mal estacionados... deberán pagar 75 para liberar el neumático.
3: ¿Ves?
4: Aunque los detalles operativos aún se encuentran en revisión, el representante indicó que el proceso podría realizarse de forma digital mediante códigos QR que permitan al conductor conocer la infracción y efectuar el pago correspondiente. A ver qué más dice por acá. Luego que el consejo, okay, eso. Sí, no hay gran detalle, pero bueno, el tema del QR y para que la gente pueda pagarlo de una vez. Está bien. Me parece bien. Que es como los carros que la gente deja, y yo he dicho esto en los miércoles de desahogo varias veces, porque en mi calle hay carros que están dañados y están en la acera, ahí meses.
6: Años.
3: Pero ya les le van a poner la bota.
4: Les pusieron un sticker. Pero adivina qué,
6: el ahí está.
3: Pero es que
6: no,
3: eso, la
6: sí,
3: alcaldía se lo tiene que llevar.
4: Se lo tienen que llevar.
3: Mira, aquí está, pero son dos cosas diferentes, baby.
4: No, sí, es pero vaina. Estoy hablando de que se haga cumplir, pues.
3: Mira,
4: las cosas aquí en este país.
3: Aquí está el capítulo que nos envió de Eric, mira, de los Simpsons. Ahí va con la vaina. Él va acelerando, ¿ves? Y cada vez la cosa le desbarata más el carro.
4: Ah, yo me acuerdo ese capítulo.
3: Buen capítulo, buen capítulo. Entonces, ese temita es para que paguen de una vez.
4: Bueno, para que sepan que va a costar $75. Vayan ahorrando.
3: Dice, en Estados Unidos el sistema de la OTA funciona por código. Cuando haces el pago, el sistema te regresa un código, lo ingresas y automáticamente se libera. Ok. Pero ¿cómo es la cosa?
4: Ah,
3: tú
4: okay.
3: Liberas la bota y ¿qué hace? Ah, ya la puedo destrabar, ¿que la dejas ahí tirada o qué? ¿Cómo es la cosa?
4: Contename para qué, ¿cómo es? Ok, él dice que es para combatir el estacionamiento indebido en aceras,
3: ajá,
4: áreas verdes,
3: ajá,
4: servidumbres y otros espacios públicos del Distrito Capital.
3: Mira.
4: Ok.
3: Está bien, y qué pena, ¿no? Que te pongan la bota y te empiecen a tomar fotos de la ATTTTTT, trabajando,
4: sí,
3: para el pueblo.
4: Trabajando y sales en la
3: página. Y sales en la foto ahí. Ay, no, compa, lo siento. Estaría bueno que la gente los puedan exhibir un poco, ¿no? Porque hay veces que no es solamente, yo cometo la infracción y pago. Porque tú sabes que hay mucha gente que piensa así, ¿eh? Ay, ¿sabes qué? ¿Cuánto es la infracción? Yo la pago y listo.
6: No, pero está bien, déjalo.
3: Hay mucha gente que piensa así. Entonces, si cambiamos un poquito las reglas del juego es... Ah, ¿cometemos una infracción? Sí, tienes que pagar. Y adicional, te tienen que ver. Porque la gente te tiene que conocer. Y ahí creo que la gente se cuidaría más.
4: Es verdad. Mira, aquí dice que... Dame un segundito. Ahí se me perdió. La medida contempla la colocación temporal de vehículos que se encuentren mal estacionados. Uh-huh. El procedimiento incluiría documentación de la infracción, la notificación al propietario del vehículo y el pago correspondiente para retirar el dispositivo. Los detalles operativos, aún están en revisión. Lo del QR, exacto. $75. Aunque algunos aspectos relacionados con el monto es posible aplicación progresiva para infractores reincidentes que todavía deben ser... ok. Si te pasa eso más veces,
3: uh-huh,
4: te pueden incrementar el pago.
3: El monto.
4: El monto. Bueno, señores, para la gente que le encanta estacionarse mal, bueno.
3: Estaciónense bien.
4: O vayan haciendo una cuentita ahí de ahorro, como decía Gary con el tema de cuando salió la ley que iban a multar a la gente que hacía pis en la calle, que él iba ahí ahorrando.
6: Ah, sí.
4: Vayan ahorrando.
3: ¿Qué va?
4: A mí me parece bien, porque...
3: Es que hay que ajustar un poquito las tuercas.
4: Hay muchas calles que, mano, tú no puedes ni pasar. Por ejemplo, aquí atrás...
3: Uh-huh.
6: Ah, sí.
4: Que ciertos establecimientos se han tomado la calle como si eso fuera un gran parking.
6: Sí, también.
4: Y no lo es.
3: Totalmente. Eso pasa. Yo sufro bastante por... Hay una cafetería ahí cerca de mi casa. Y a pesar de que la cafetería...
4: Ay, sí.
3: Ellos dibujaron como un sector donde les dice a sus clientes no bloqueen. Digamos, ellos les dejaron como un surco donde,
4: uh-huh,
3: o una franja, perdón, donde dicen, bueno, aquí no, parquéate así, asá, pero para que la gente pueda seguir caminando normal. Okay, tú puedes poner eso como establecimiento, pero tienes que también prestar atención. Si ves que alguien se está parqueando así, dile que no lo dejes así porque al final eres parte del problema, no estás brindando una solución. Entonces muchas veces yo voy caminando, paseando a mi perrita, y justo viene un carro, pa, y me bloquea. El otro día me pasó así. Yo voy caminando y de repente, ra, y eran dos chicas. Las tipas bloquearon el paso, ¿no? Y entonces yo me quedé así, como que al lado, ¿no?
6: ¿Esa cuál es? ¿La bonita?
3: Ajá, ¿qué? ¿La cafetería?
6: Sí.
3: Sí, no sé si es bonita, pero una cafetería, la que está ahí cerca de mi casa. Ahí al lado.
6: Cuando sales del lado acá.
4: Que tiene un nombre de mujer.
3: Sí.
6: Bueno, esa, es que ese público de ellos es así, no les interesa.
3: No les interesa. Sí, no, no. Bueno, y entonces yo
6: no,
3: llego
6: es que
3: ahí.
6: Realmente no les interesa. No sí. les interesa bloquearte.
4: Sí, sí, sí.
3: Yo llego ahí, entonces justo me quedo en el al lado de la ventanilla de pasajero, ¿no? Y entonces la tipa se me quedó mirando así y justo bajó la que manejaba. ¡Ay!
4: ¡Ay!
3: ¡Ay!
4: ¡Ay, disculpe!
3: Estamos obstaculizando, ¿no? Me dice, y sí, le digo, la verdad es que sí. Mira, yo tendría que cruzar la calle. Imagínate si yo por cruzar por la calle me atropellan a la perra. ¿Y qué hacemos? Me dice, ay, sí, tienes razón. Ay, vamos a corrernos. ¡Corre, corre, amigas! Parquéate así, asá, que no sé qué. Y al final no se pudieron meter. Le digo, mira, aquí tienes un espacio, de esta manera no vas a molestar
6: no,
3: a nadie.
6: No, no les importa.
4: No.
3: Y así
4: no.
3: Tengo, todos los días voy luchando con alguien diferente ahí, porque no, yo no permito eso, porque sí me molesta. Uno no tiene que caminar por la calle porque otro prefirió su comodidad.
6: Es que es así.
3: No hay que permitir eso.
6: Es que es así.
4: Es así.
3: Pero bueno, gente, ya tenemos que irnos, muchachitos. Feliz fin de semana para todos. Esperemos que Panamá tenga un buen resultado, pueda obtener un buen resultado el día de mañana.
6: Nos esperamos. Mañana nos vemos en Hard Rock.
4: Nos esperamos.
6: Sí. Los esperamos. Ah. Los esperamos.
4: También nos esperamos espera. Nosotros.
6: También espero.
4: Yo me estoy esperando ahorita.
6: Yo me espero.
3: Es que no te pasa que a veces vas tan apurado que tú mismo te pasa.
4: Sí.
6: Te esperas.
4: Sí, te tienes que esperar. Sí.
3: Horrible. Yo caminé así y resulta que recién tuve que cruzar la calle por la Vía España. Adivinen por qué. No sé si se acuerdan que una vez nosotros tuvimos que caminar por la Vía España.
4: Cruzar.
3: Sí, ¿por qué era? ¿Te acuerdas?
4: Porque había...
6: Ese es.
3: Pupú humano
4: en
3: el puente. Bueno, uh-huh. Ahora también.
6: Ay,
3: horrible. No, entonces tuve que, dije, no voy a pasar por ahí, voy a cruzar la calle por la Vía España.
6: Claro.
3: Bueno, lo tuve que hacer de esa manera.
6: Pupú humano.
3: Horrible, pupú horrible. Humano. Y las moscas pupú ahí, humano. No, foco. Pero bueno.
6: Oye, nos escuchamos el lunes, gente, pásenla bonito.
3: Esto.
4: ¡Terminó!
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2: Son las 10 en Ciudad de Panamá.

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6: Bienvenidos a los 40 Classic. Muy buenos días y feliz viernes. Estamos a 26 de junio. Se llegó el día y hoy tenemos nuestro especial Classic a las 11 de la mañana, así que los invito a que no se lo vayan a perder. Vamos a conocer un poquito más de la historia de la música, de la fiesta del fútbol y por supuesto también a recordar todas esas grandes canciones que nos movieron durante los torneos de años anteriores. Así que pendientes con el especial y nuevamente bienvenidos a estas dos horas de clásicos. Les recuerdo que está activo el WhatsApp 40 62 61 6309. Por ahí puedes escribirme, enviarme una nota de voz, reportas tu sintonía y me dices qué clásico te gustaría escuchar en esta primera hora y en la segunda. Incluso puedes escribirme, enviar tus saludos, que por ahí vamos a estar compartiéndolo. Aparte de eso también te invito a las redes sociales de los 40, arroba los 40 Panamá y arroba los 40 PMA. Allí te compartimos material, noticias, ahí puedes ver videitos, inclusive puedes ver fotos de lo que ha sido toda esta fiesta mundialista de los 40 y Radio Panamá en el Hard Rock Café, también de lo que ha sido nuestro tour de universidades. Así que ve, síguenos, danos like, comparte, comenta, todo eso en nuestras redes sociales. Iniciamos la programación de la mañana de hoy con un clásico a cargo de The Police. Escuchaste Message in a Bottle y por supuesto vienen más clásicos como este a cargo de Bryan Adams. Esta canción tú la conoces y estoy seguro que al igual que es una de mis favoritas, también es una de las tuyas. Esto se llama Summer of 69 aquí en los 40.

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2: Algo de rockcito clásico. Escuchaste a AC/DC con Highway to Hell. Oye, un clasicazo, Y por supuesto que vamos a continuar con mucho más. Vienen más clásicos en esta primera hora de programación. Pero te recuerdo que a las 11 tenemos especial Classic.
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2: Así que ya lo sabes, está pendiente a la segunda hora de los 40 Classic el día de hoy, porque ese especial va a estar buenísimo, Así que no se lo vayan a perder por nada. 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

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Vamos a seguir con más clásicos a esta hora de la mañana, vienen grandes canciones que sé que te encantan, pero me voy a ir con un recuerdito de una de esas bandas que volvían locas a las chicas allá por los 70, 80, si mal no me equivoco, pero estoy seguro de que muchas de las que me están escuchando en este momento fueron a esos conciertos de reencuentro. ¿Sí? Vámonos con música de Menudo. Esto es Claridad en esta versión en vivo de su reencuentro.

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3: Música de Drake, Nice for What. Y antes de eso escuchaste a Katy Perry junto a Jessie J en Dark Horse. Oye, dos clasicazos aquí para ir finalizando esta primera hora de programación. Se ha nublado el día en Ciudad de Panamá, así que si vas manejando y comienza a llover, recuerda hacerlo con mucha precaución. Lo importante es que llegues a tu destino, así que ya lo sabes, a cuidarte mucho. Oigan, estamos a escasos minutos de iniciar el especial Classic para este mes, así que pendientes desde las 11 de la mañana, no se lo vayan a perder. Pero mientras llega ese momento, yo te quiero hacer una pregunta. ¿Estás buscando dónde ver el Mundial? 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Yo, antes de irnos con la siguiente canción, también te quiero recordar que aquí en Los 40 tenemos una sede para ver los partidos de Panamá y mañana vamos a estar allá, así que no te lo vayas a perder y acompáñanos. 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

Bienvenidos a este especial Classic Mundialista. Hoy vas a conocer un poco de la historia de las canciones para esta fiesta del fútbol, al igual que vas a recordar esas canciones que nos han movido el alma y corazón en cada copa de fútbol. Y para iniciar te comento que la música oficial del torneo mundial comprende canciones, himnos y otras piezas musicales que se utilizan como forma de representar los torneos oficiales del fútbol. Son una manera de conectar tanto a aficionados como no aficionados del fútbol con este evento deportivo que se realiza cada 4 años. Durante los años de 1990, el concepto de himnos asociados al torneo comenzó a implementarse de forma extendida y la tradición fue expandida a las copas continentales de selecciones. En cada edición, la organización estrena una canción oficial, un himno oficial y un álbum con una selección de canciones asociadas al campeonato, como aquellas lanzadas por marcas patrocinadoras del torneo. A nivel local, muchos países y cadenas de televisión han creado sus propios temas musicales para acompañar a las selecciones participantes, a las que se suman también los trabajos de diversos artistas que han creado sus propias canciones para conmemorar el evento. Para aclararte un poquito más, porque se da mucho la confusión de qué es la canción oficial y qué es el himno oficial, la canción oficial es más bailable y comercial, está pensada para un público masivo, mientras que el himno oficial es mucho más solemne y orquestal y está pensada para eventos mucho más serios y por supuesto solemnes. Seguimos con más en este especial Classic del mes de junio, así que no le cambies al dial porque viene muy buena información para que conozcas un poquito más de todas estas canciones mundialistas.

Te estarás preguntando qué estás escuchando. Te comento que esta es la primera obra musical asociada directamente con una Copa Mundial llamada El Rock del Mundial y fue creada por la banda local Los Rambles para la edición de 1962 realizada en Chile. La canción fue creada específicamente en respaldo a la selección chilena. La canción fue presentada de forma inicial durante la tercera edición del Festival de la Canción de Viña del Mar y publicada oficialmente en mayo de 1962, a pocas semanas del inicio del torneo. Tuvo un éxito inmediato en Chile y se convirtió de forma repentina en la banda sonora del torneo, siendo reproducida de forma masiva a medida que la selección chilena avanzaba en el torneo, donde alcanzó el tercer lugar y se convirtió en el EP más vendido del país. Esta canción fue posteriormente reconocida como la primera canción oficial asociada a un mundial de fútbol.

Para la siguiente edición se oficializó la primera mascota de los juegos llamada Willy, y junto a ella se creó el tema World Cup Willy, Where in this World We Are Going, primer tema creado como parte de la organización del torneo. Sin embargo, la canción no tuvo buena recepción y pasó rápidamente al olvido. En los años posteriores se crearon melodías oficiales de carácter más clásico y orquestado, incorporando algunos elementos musicales locales como ranchera en el caso de México del 70 o el paso doble en la voz de Plácido Domingo para España de 1982. En Alemania Occidental en 1974 se creó una fanfarria oficial. Para la Copa de 1978 en Argentina, contaron con la participación del compositor italiano Ennio Morricone. El tema orquestado tuvo muy poco impacto y fue publicado apenas 20 días antes del partido inaugural. Sin embargo, una marcha de carácter militar, conocida popularmente como 25 millones, tuvo mayor difusión. El tema exaltaba el patriotismo y, por supuesto, en línea con la propaganda llevada a cabo en la época por las autoridades de la dictadura militar en vigencia.

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3: A partir de la edición de 1986 organizada en México, la música asociada al torneo empezó a tener una orientación más global y no local como había ocurrido hasta entonces. Para el torneo se seleccionó a Special Kind of Hero como tema oficial interpretada por la británica Stephanie Lawrence. Esta balada pasó desapercibida y en su reemplazo dos temas tuvieron mayor relevancia. La canción El Mundo Unido por un Balón era de carácter alegre con melodías locales. En tanto, la popular canción de soca caribeño a cargo de la agrupación Arrow, Hot Hot Hot, que acabas de escuchar, fue lanzada algunos años antes, pero utilizada como tema principal a nivel internacional, siendo la primera vez que se utiliza una canción de pop contemporánea para promocionar la Copa Mundial. Cuando el torneo se realizó 4 años después en Italia en 1990, se lanzó la canción en inglés llamada To Be Number One. Para el Mundial de 1994, este no logró colocar en el gusto popular ninguna canción producida. Sin embargo, We Are The Champions, que escuchas de fondo, el exitoso tema del grupo británico Queen de 1977, se convirtió en uno de los más utilizados en la banda sonora de este campeonato.

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El despegue de las canciones de la Copa del Fútbol se dio en el siguiente torneo, con la canción con la que iniciamos este especial. Para Francia de 1998, el puertorriqueño Ricky Martin interpretó La Copa de la Vida. La organización, junto a la compañía discográfica Sony Music, comenzaron a colaborar en el programa musical oficial, considerando que la sinergia que existe entre el fútbol y la música es impresionante, ya que los dos suscitan emociones intensas en los fanáticos de todo el mundo. La Copa de la Vida fue todo un éxito en Estados Unidos, llegando al número 2 en la lista Hot Latin Songs y el número 45 en el Billboard Hot 100 para agosto de 1999. Mientras tanto, en Europa, sobre todo en Suecia, Francia, España, Alemania, Bélgica y Suiza, alcanzó la posición número 1 en las diferentes listas. Para la siguiente copa realizada en Corea del Sur y Japón, se presentó la canción que acabas de escuchar, Boom, a cargo de la voz de la cantante estadounidense Anastasia. En la siguiente Copa del Mundo, The Time of Our Life, fue la canción elegida para representar los Juegos del año 2006 en Alemania. Esta canción que escuchas de fondo en este momento fue grabada por el cuarteto Il Divo junto con la cantante estadounidense de R&B Toni Braxton. Esta canción también fue presentada durante la inauguración de la Copa y ese mismo día fue publicada en Europa, logrando alcanzar las primeras posiciones en los rankings musicales en Suiza, Alemania, Noruega, Italia y Austria. Para esta Copa, por primera vez también se utilizó como tema oficial para la mascota el tema Love Generation de Bob Sinclair, lanzado originalmente el año anterior en 2005. Vamos a seguir con mucho más de este especial clásico con todas esas canciones mundialistas y la siguiente canción es la favorita de muchos.

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3: Durante los años 2010, la canción oficial presentó centralmente a cantantes y ritmos latinoamericanos, siendo Waka Waka Esto es África la canción elegida por la organización del torneo como tema principal del torneo en África. Esta canción, interpretada por la cantante colombiana Shakira y el grupo sudafricano Freshly Ground, llevó todos los beneficios generados y destinados más que nada a las campañas benéficas de la organización de la Copa. Waka Waka combina ritmos e instrumentación afrocolombianos con la soca, género musical de Trinidad y Tobago derivado del calipso. El estribillo se basa en un canto de Camerún llamado Sangalewa, que hizo popular el grupo Golden Sounds, formado por ex militares de ese país. El grupo afirmó que ellos no la compusieron, sino que la adoptaron de un canto popular que apareció espontáneamente por parte de scouts africanos cuando marchaban. Además, esta canción fue el himno oficial más vendido de todos los tiempos, al vender más de 6 millones de copias en todo el mundo. Para esta Copa del Mundo, también se lanzó el himno Sign of a Victory por el rapero R. Kelly junto a los Spiritual Singers de Soweto. Listen Up fue el nombre del álbum oficial con canciones de varios artistas. La canción oficial por una marca de gaseosas llamada Waving Flag, en las voces de los cantantes Kanye y David Bisbal, también fue una de las canciones más populares y recordadas de esta Copa del Fútbol.

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1: Llegado el torneo de Brasil 2014, se lanza la canción We Are One Olé Olá, escrita originalmente por la cantante australiana Sia. Con las voces de Pitbull, Jennifer López y la cantante brasileña Claudia Leite, esta canción recibió revisiones positivas por parte de la crítica, pero inicialmente también recibió algunas reacciones negativas por parte de críticos brasileños sobre su carencia de sentimiento brasileño. Para cambiar esto, se lanzó otra versión y la música cambió ligeramente para acomodarse al estilo de percusiones del grupo afro-brasileño Olodum. A esta canción le siguió un nuevo sencillo promocional del álbum oficial del torneo, titulada La La La Brasil 2014, con la que Shakira tiene un tercer acercamiento con el campeonato. Esta es una nueva versión de la que fuese el tercer sencillo de su álbum homónimo Shakira, lanzado originalmente en abril de 2014. A consideración de expertos musicales, críticos y público general, esta canción logró un éxito aún mayor que la canción oficial a cargo de Pitbull y Jennifer López. Para esta copa también se lanzó el álbum musical que incluye temas de Carlos Santana, Wyclef Jean, Magic, Bahamén y el éxito Vida a cargo de Ricky Martin que escuchas de fondo en este momento. Vamos a escuchar la segunda canción oficial del torneo de Brasil 2014. Ellos son Shakira junto a Carlinhos Brown con esto que se llama La La La Brasil 2014.
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2: Continuamos con más de este especial mundialista en los 40 Classic. Y acabas de escuchar la canción Live It Up a cargo de Nicky Jam, el actor Will Smith y la cantante Era Streffy. Esta canción fue asignada para el torneo de Rusia 2018. Esta fue la canción oficial y logró certificarse oro en México y Suiza. La canción Colors, que escuchas de fondo a cargo de Jason Derulo, también resaltó siendo el tema de una marca de gaseosas patrocinadoras de esta copa. Esta canción también cuenta con una versión Spanglish que incorpora al colombiano Maluma. Aparte de esto, también quiero recalcar que este fue el torneo donde por primera vez en la historia nuestro querido Panamá clasificó a una Copa del Fútbol. Y por supuesto, nosotros no nos quedamos atrás y también tuvimos nuestras canciones oficiales, entre la que destacan la canción Sube la Marea y por supuesto el éxito La Rusa a cargo de Mista Psych junto a Akin, que vas a escuchar en este especial Classic.

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0: Designada como la canción oficial para la Copa del Año 2022 en Qatar, se lanzó la canción que escuchas de fondo, Haya, haya, Better Together, del cantante estadounidense Trinidad Cardona, en colaboración con el cantante nigeriano Davino y la cantante qatarí Aisha. El título contiene la palabra árabe Haya, que significa vamos. Para el álbum de este torneo, se lanzó el himno del Fan Festival Tukotaka de Nicki Minaj, Maluma y Miriam Farasi. Del álbum también se desprendieron los sencillos Arbo de Ozuna y James, Light the Sky y el mayor éxito Dreamers de Jungkook y Fahad Al-Kabusi que acabas de escuchar hace poco. Nosotros estamos casi llegando a la parte final de este especial, pero todavía queda tiempo para escuchar otro clásico actual de esta fiesta mundialista.
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2: Para la actual Copa 2026, celebrada en Canadá, Estados Unidos y México, se lanzó primero el tema Lighter de Jelly Roll junto a Carin León como la primera canción oficial. Este torneo 2026 marca la primera vez que se lanzan varios sencillos promocionales, siendo las más populares Champion del streamer Speed, Sir Sir de Nora Fatey, Goals de Lisa, Anita y Rema que escuchas de fondo, Illuminate de Jessie Reyes y Ekiana, le siguen también Game Time de Future y Tyla y la canción Echo de Daddy Yankee y Shinzy que acabas de escuchar de fondo. La segunda canción oficial lanzada para esta copa es el éxito Die Die de Shakira y Burna Boy, que a la fecha su video musical ya ha superado las más de 222 millones de reproducciones. Hasta aquí nuestro especial Classic Mundialista, les agradezco como siempre su sintonía, los invito a que estén pendientes a los próximos especiales Classic. ¡Chao!

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3: Son las 12 en Ciudad.

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2: Sí. Muy buenas noches, mi nombre es Carlos Morales desde el bloque FM. Chicas, hoy los tragos están a 2x1. Invita a tu amiga, pásenla bien y cuídense.

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0: Dirty Boy, Carlos Vives y Maluma.
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0: Escuchando música de Danny Ocean, Zion y Lennox. Brisa, sonando los 40 Fórmula. Seguimos avanzando en la programación.
1: Ay, no.
0: Recuerda estar conectado con nosotros a través de las redes sociales, @los40panamá, y también a través de nuestro WhatsApp, 6261-6309, nuestro WhatsApp de los 40. Ahí siempre estamos conectados. Hoy estamos a viernes. Se llegó el fin de semana en los 40. Sí, señor.

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5: Ya sabes, pide tu canción favorita a través de nuestro WhatsApp. Estamos también a través de las redes sociales. Estamos en todos lados. No hay excusa para estar conectado con los 40. Ya estamos arrancando fin de semana. Y recuerden que el día de mañana todavía hay partido de nuestra Sele. Ya sería partido de trámite, pero todo puede pasar. Podemos de repente sacarle un empate a Inglaterra, o de repente Inglaterra nos puede ganar. O sea, muchas cosas pueden pasar. Usted siga apoyando a la selección. 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
1: Oye, definitivamente que esto se va a poner bueno el día de mañana, así que ya sabe, el partido a las 4 de la tarde, usted llegue temprano para que agarre su mesa, su sillita ahí, parquee bien pretty, con toda la pandilla, toda la gente linda de los 40, todos esos oyentes también que se van a dar cita el día de mañana al Hard Rock Café. 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Vamos con música de Karol G. La Bichota llega a Amargura aquí a la Fórmula Los 40.
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0: Es la una en Ciudad

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1: Así es, sigo al aire contigo. Todos los éxitos, escuchaste la semana, una de las nuevas canciones que llega Elena Rose y Manuel Turizo. Traen este temazo a los 40. Oye, y definitivamente que estamos contentos de que ya sea fin de semana y que estemos activos siempre con la Fórmula Los 40. Estamos a viernes 26 de junio y para todos aquellos que están en sintonía de Los 40, siempre acompañándonos a través del app de Los 40 Radio y también a través de www.los40.com.pa. Oye, quiero que sepan algo. Uno de los que está arrancando gira, bueno, dos artistas que están arrancando gira y han llenado, como no tienen idea, más de 30.000 personas, son Romeo Santos y Prince Royce, que arrancan la gira europea con más de 30.000 personas en Sevilla. La gira más tarde que nunca comenzó fuerte en Europa, y Sevilla fue la primera parada y reunió a más de 30.000 asistentes en una noche histórica para la bachata. Romeo Santos y Prince Royce juntaron dos generaciones grandes del género en un mismo escenario, confirmando que la bachata sigue moviendo masas fuera de Latinoamérica. La próxima parada será en Fuengirola, España. Oye, están estos chicos dando la talla y quiero que sepan que prontito van a estar en Ciudad de Panamá también con esta gran gira. Y una de las canciones que vas a poder disfrutar es esta, Dardos, una canción que de seguro la has escuchado muy bien aquí en todas las programaciones, así que vamos a disfrutarla en Los 40 Fórmula. Recuerda nuestro WhatsApp
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1: Música de Abraham Mateo con Danny Ocean, sonando Bailarina en los 40. A esta hora de la tarde ya, una de la tarde con 40 minutos exactos. Vamos a una pausa comercial, pero antes les quiero recordar que en Más Móvil tenemos el celular que estás buscando. 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Y rapidito les cuento que el día de hoy hay más partidos del Mundial. Noruega-Francia, ya en unos minutos, 2 de la tarde, al igual que simultáneamente Senegal-Irak. Y por cierto, en la noche hay partidos interesantes y quiero que sepan algo. Esta es la oportunidad de oro de Cabo Verde. ¿Por qué? Cabo Verde es una selección que por primera vez en la historia tiene la oportunidad de oro, clasificar directo sin problemas a los octavos de final de un mundial. Increíble. ¿Por qué? Cabo Verde, si le gana a Arabia Saudita en esta noche, no importa lo que pase entre Uruguay o España, cualquiera de los dos puede quedar como dentro de los de las ocho posiciones, de los ocho mejores terceros. Así que Cabo Verde tiene la oportunidad de oro el día de hoy para clasificar directo ganándole a Arabia Saudita. Si no, lastimosamente entonces quedaría en en los ocho mejores terceros. Y bueno, Uruguay y España también partidazo a las 7 de la noche. Egipto, Irán a las 10 y Nueva Zelanda, Bélgica a las 10 también. Partidón el de ayer de Paraguay con Australia. Definitivamente que fue un partido increíble, al igual que el de Ecuador con Alemania, que Ecuador le dio ese motor, esa esperanza para entrar en una de las clasificaciones para octavos. Así que qué bueno por Ecuador, la verdad, muy buen trabajo del equipo de Ecuador, como siempre, dando la talla en los mundiales. Y esto es todo lo que ha pasado entre ayer y lo que va a suceder hoy con los partidos del Mundial. Recuerden, mañana también de Hard Rock Café a las 4 de la tarde, pitazo inicial, Panamá versus Inglaterra. También hay otros partidos interesantes el día de mañana, como lo son los de Colombia con Portugal. Partidón después a las 6:30. O sea, literal, termina el partido de Panamá y de una vez vamos a ver al bicho o a la bicha, no sé cómo le quieran llamar. Versus Lucho Díaz, el Guajiro. Mañana Colombia versus Portugal, partidazo, el partido favorito de Boris Vega para ver a la Cristi. Y también Croacia gana, van a ver qué va a pasar entre esos dos. Y bueno, ahí cómo va cogiendo color la cosa. Vamos a una pausa, ya regreso rapidito con más en la fórmula de los 40. No le cambies.

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3: Gente bonita, Los 40, seguimos activos en la cabina a través del 91.3 FM en la radio, Los 40, en tu radio, en tu Android, tu iPhone, en la web y también el app de Los 40 Radio. Nos buscas así, Los 40 Radio App. Y ahí vas a conectarte con nosotros en tu móvil, en tu tablet. Vas a poder escuchar toda la programación en vivo. 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Vamos a continuar con más éxitos aquí en Los 40 y llega el conejo malo Bad Bunny. Esto se llama EO. Suena aquí en los 91.3 FM, Los 40 Panamá.
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1: Son las 2 en Ciudad de Panamá.

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0: Estamos en esta última hora de programación en la Fórmula Los 40 y escuchaste la Ranger de los Avengers, Seth, Justin Quiles, también estuvo Lenny Tavares y Dimelo Flow, Sonando aquí en Los 40, oye, ya está jugando Noruega, Francia, a 2-1 este partido a favor de Francia, una de las favoritas a llegar a la gran final de la Copa del Mundo. Quiero que sepan algo. 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Ahora que estamos ya a viernes, creo que ya entrando a fin de semana, vamos a colocarte algo de, tú sabes, música para que vayas ahí disfrutando en tu auto, estés en la oficina también entrando en ese mood de fin de semana. Así que vámonos con Mix Los 40. Sí, señor.
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1: 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Señores, llegamos al final de la Fórmula Los 40 para el día de hoy, viernes, fin de semana, weekend con Los 40. 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Nos escuchamos entonces mañana. Vamos a estar en el conteo del 40 al 1. Pueden disfrutar del conteo a partir de las 9 de la mañana. Y también vamos a estar transmitiendo, llevándoles música y todo lo demás desde Hard Rock Café, desde las 3 de la tarde aproximadamente, así que todos aquellos que van para Hard Rock mañana, recuerden, piso 2, Megapolis Outlet. Esto va a estar interesante el día de mañana. Panamá, Inglaterra, Croacia, Ghana, Colombia, Portugal, juega la Cristi y vamos para encima mañana en lo que va a ser la fiesta mundialista con los 40. Por ahí alguien se va a poner bravo, ¡ay, la Cristi! Bueno, mañana juega Panamá, juega todo el mundo y fútbol es lo que viene. Así que fin de semana, futbolero interesante. Tienen que prestarle mucha atención a los partidos porque la cosa está... Me gusta mucho el tema de Cabo Verde. La verdad estoy bien contento por este equipo, ¿no? Primera vez en la historia que va a clasificar directo si gana el partido de Arabia Saudita. No está escrito en piedra todavía, pero todo puede pasar. Que pasen un feliz viernes, una excelente tarde y me despido. Será hasta mañana. Chao, me voy a despedir con música de Jay Wheeler y Omar Kurz. Este es el remix de Lejitos, aquí en Los 40. Chao.
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0: Han ido ese viernes, algunos que sienten que ya es un sábado, que es un domingo, pero es viernes, el cuerpo lo sabe. ¿Cómo estás, María Laura?
1: Estoy muy bien, gracias a Dios. ¿Cómo estás tú, Boris?
0: Todo bien, contento, con un poco de hambre, pero ya lo voy a resolver de una.
1: Excelente. Queremos saber también cómo están ustedes. Nos pueden escribir al 6261-6309. Cuéntenos también si andan por la calle, dónde andan, porque ahorita yo andaba en la calle y la verdad que la siento pesada, pesada.
0: Sí, ¿cuánto pesada?
1: La gente está arrebatada. 300, o sea, como 200 libras está pesando la calle ahorita, pero... Okay. Aprox, unas 200 libras.
0: Bueno, para ti es pesado 200. Entonces, ¿en qué?
1: Bueno,
0: ¿en
1: ajá,
0: qué?
1: Es relativo.
0: ¿En qué?
1: Mira, yo anoche hice peso muerto.
0: ¿En qué músculo?
1: Por peso muerto. Vez con 105 libras.
0: ¿Y cómo lo sentiste?
1: Mis primeras 100 libras.
0: ¿Cómo la sentiste?
1: Eso, la sentí pesada, pero saqué 8 repeticiones.
0: Ah, muy bien,
1: así
0: me gusta.
1: Así que estamos bien, estamos bien.
0: Valera, sí. Te felicito, pero bueno.
1: Sé cómo empezó mal una cosa y quedamos en otra, pero señores, está bien, esto es random.
0: Volviendo al tema, estamos con más acá en los 40 Panamá el día de hoy en Random. Vamos a hablar de todo un poquito, vamos a hablar de noticias. Vamos a hablar también del top 5, y bueno, hay música nueva también, así que vamos a hablar de eso por acá.
1: Música nueva en los 40.
0: Exacto, tal cual. Y bueno, el contacto para que puedan escribirnos.
1: 6261-6309 y también nuestras redes sociales @los40panamá y @los40pma para que vean todo nuestro contenido de backstage.
0: Yes.
1: Todas las locuras que hacemos por acá.
0: Tal cual. Hoy también vamos a hablar de los partidos, así que pendientes. Vamos arrancando con música de Alex y Farruko. Llegan con Honguito, suena en los 40.
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1: Es momento de escuchar cosas random en los 40 en esta tarde del viernes, fin de semana. Hey, bajé un momentito a la parte de la recepción del edificio y está la calle llena de autos, así que...
2: Te dije.
1: Así que saludo a la gente que está en sintonía y los que están manejando en este momento a coger la cosa con calma. ¿Tú sabes qué? Me puse a analizar.
2: ¿Qué?
1: El día antes, siempre que juega Panamá, la calle está de locos. Porque como la gente quiere hacer todo y está libre para el juego,
2: ya.
1: Eso ha pasado en los dos partidos anteriores y hoy está pasando.
2: Pero entonces eso es una buena señal. Eso quiere decir que el pueblo panameño está consciente que a la selección hay que apoyarla hasta el final y que todo el mundo va mañana para el Hard Rock Café, que es nuestra sede oficial de la fiesta mundialista, que para nosotros todavía no termina, porque
1: claro,
2: yo siento que mañana nos va a ir bien. Y si no, igual, uno tiene que parar firme con su selección.
1: Murphy, loco.
2: Ajá, exacto.
1: Pero también tengo reporte de que más gente se ha ido de Panamá a Nueva York.
2: Ajá,
1: a ver el partido, así que también hay muchos panameños que, bueno, no fueron a Toronto, pero que están yendo, están llegando hoy allá a Nueva York. Así, hoy hay un fanfest que se van a reunir los panameños, así que lo más seguro que ahí veamos imágenes de lo que está pasando por allá en Nueva York en este momento.
2: Me parece súper bien. Y hablando de fútbol, les tengo también un pequeño resumen de lo que ha estado pasando con los partidos, pero antes, ese empuje que das a diario nos inspira. 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
2: Lico liquísimo. Y bueno, ya sabemos que ayer Ecuador venció 2-1 a Alemania y esta fue la gran sorpresa del Mundial hasta el momento. Y bueno, Costa del Marfil le ganó 2-0 a Curazao con dos goles de Nicolás Pepe.
1: Así Nicolás, que bueno, te ya comiste, ya te vas.
2: Ajá. Así que Costa del Marfil ya aseguró su segundo lugar en el grupo. Luego Países Bajos le ganó 3-1 a Túnez, y wow, el partido que yo estoy segura que nos tenía a todos pegados a la pantalla, Japón-Suecia, quedó 1-1. Con este resultado, pues clasifica a Japón como segundo del grupo F y Suecia quedó pendiente de avanzar entre los mejores terceros. Esto quiere decir que hay mucha gente que va a estar entre la espada y la pared, porque ahora Japón va a jugar contra Brasil y hay mucho fanático que al mismo tiempo de ser fanático de Japón es fanático de Brasil. Pero bueno, por ahí
1: hay un video
2: súper chévere.
1: Mira,
2: de lo que tú estabas diciendo ayer y de que finalmente se va a llevar a cabo la final de supercampeones.
1: Mira, el que es Brasil, el que le va a Brasil toda la vida no le va a ir a Japón. Lo que van a apoyar a Japón son el equipo, los que van a Argentina le van a ir a Japón. Así que, para que tú sepas que el que es brasileño realmente, aunque haya apoyado anteriormente a Japón, no lo va a apoyar. Va a apoyar a Brasil. Pero el que nunca le ha ido a Brasil y le va a poner a Argentina, a España, o a Francia, a Alemania, le va a ir a Japón.
2: Yo lo voy a Japón, obviamente.
1: Yo estoy claro.
2: Bueno, hey, algo que también sorprendió muchísimo fue el resultado de Turquía frente a Estados Unidos anoche, que fue un 3-2. O sea, Turquía no había metido un solo gol en todo el mundial y estaba jugando en Panguita. Y anoche eso era otra gente, Fren. Le ganaron 3-2 a Estados Unidos.
1: María Laura, ¿cómo se le dice a a los hombres que viven en Turquía?
2: Turcos.
1: ¿Y a las mujeres?
2: Turcas.
1: Ok.
2: ¿Por qué?
1: Nah.
2: Ok. bueno, este ha sido, en mi opinión, uno de los partidos más entretenidos hasta el momento. Estados Unidos ya estaba clasificado, pero pues ya perdió el invicto. Y Turquía cerró su participación con una victoria de prestigio. Estoy sintiendo en el ambiente que hay algo de doble sentido que no entendí.
1: Ok.
2: Porque acá se están riendo. Entonces, ¿me van a explicar o sigo?
1: No puedo hacer el aire.
2: Ok, ahorita me cuentan entonces.
1: Exacto.
2: Paraguay-Australia quedó 0-0. Fue un partido muy cerrado. Australia logró avanzar como segunda del grupo D y Paraguay quedó dependiendo de otros resultados.
1: Ay,
2: me imagino que para lo de mejor tercero, ¿no?
1: Claro.
2: Y hoy viernes, Noruega versus Francia, no sé, creo que están dando ahorita Noruega.
1: Ya se acabó.
2: ¿Cómo quedó?
1: Quedó 4-1. 4-1 ganó Francia, un resultado que nadie esperaba. realmente, no te lo puedo creer. Porque todo el mundo pensaba, bueno, Noruega va a hacer un buen papel, capaz y le puede ganar a Francia, pero qué va, los franceses tienen el calibre, Fren.
2: Bestia. Sí. Ay, no te puedo creer, Boris.
1: 4-1, para que sepa.
2: Se fue bam, bam,
1: es que, oye, por algo Francia ha sido campeón del mundo hace poco. O sea, igual muchos de los jugadores ya han jugado en los mundiales, tienen más experiencia. Noruega es, relativamente es un equipo nuevo, aunque ya ha sido mundialista, pero esta generación es la primera, creo, si no me equivoco, con Haaland y las demás estrellas nuevas que están entrando en un mundial, pero
2: sí, o sea, Haaland no hizo nada.
1: Nada hizo. Entonces, digo, María Laura, o sea, la experiencia de Francia no se puede comparar con Noruega, o sea, es otra cosa. Entonces, creo que un buen equipo puede hacer las cosas, de repente llegar a un nivel, pero le va a tocar seguir aprendiendo también al técnico.
2: También, sí, porque como son relativamente nuevos.
1: Cuando son equipos muy buenos, a veces el equipo se vuelve más mente, como el técnico tiene, o sea, lo gana el técnico más que los jugadores.
2: Sí, claro.
1: Entonces, si el técnico de Francia, que lo conocemos, y es un técnico que ya lleva como que 4 mundiales, si no me equivoco.
2: ¿El de Francia?
1: Ajá, 3 o 4 mundiales.
2: Creo que lleva 3.
1: 3, imagínate, 3 mundiales, ese man se sabe todas las mañas. Exacto. Entonces, si el de Noruega es un nuevo técnico, créeme que este man le va a pasar por encima.
2: Sí, por supuesto.
1: Cosa que puedo hablar de lo que ha pasado con México. El equipo de México es relativamente nuevo, algunos jugadores, algunos con experiencia, pero el técnico de México ahorita ya tiene, si no me equivoco, 2 o 3 mundiales también. Entonces,
2: eso tiene mucho que ver con el desempeño que ha tenido México.
1: Jugar en un mundial no es lo mismo que jugar en una liga. Uh-huh. Porque, o sea, en una liga tú tienes partido de ida y vuelta, tienes oportunidad de puntos, de que hoy perdiste y ya mañana arreglas. No, en un mundial cada partido es diferente y cada rival es como un juego de ajedrez, disque nivel ultra.
2: Sí, todo se va adaptando dependiendo.
1: Exacto. Entonces, los técnicos que tengan más experiencia mundial son los que le va a llevar mejor, independientemente de que tengas un gran equipo.
2: Tiene sentido, claro. Uh-huh. Bueno, Senegal necesita ganar para mantener sus opciones de clasificación contra Irak. ¿Cómo quedó?
1: Senegal, uff. Senegal le metió 5 a Irak. 5-0.
2: ¿Qué?
1: 5-0.
2: Senegal le metió 5 a Irak.
1: Ajá, 5-0.
2: Ah, entonces Senegal ya quedó cool. Ajá. Ah, pero mira, bestia, qué goleada. Eso no me la sabía, sí. Mira.
1: Ahí le dieron con todo. Fueron sin miedo.
2: Oh. Bueno, el partidazo de hoy es Uruguay-España. Uh-huh. Ese es a las 6, ¿verdad?
1: A las 7.
2: A las 7.
1: Y simultáneamente juega Cabo Verde con Arabia Saudita.
2: Ajá.
1: Que ese también la gente está viendo porque la gente está apoyando a Cabo Verde. Porque dice que, bueno, ha tenido un buen papel ahorita lo que va del Mundial.
2: Sí.
1: Así que vamos a ver qué pasa con ese juego de Arabia Saudita, Cabo Verde, pero obviamente el favorito de las 7 de la noche es Uruguay-España.
2: Ajá.
1: Más porque aquí en Panamá hay mucha comunidad española y también en Latinoamérica, que hay su par de uruguayos también aquí en Panamá
2: también,
1: viviendo.
2: Sí, sí.
1: Así que ese partido va a traer muchas pasiones. Y bueno, ya para cerrar la noche, creo que son 2 juegos buenos. El de Nueva Zelanda-Bélgica.
2: Uh-huh.
1: Bélgica que ha... ¿Cómo te explico?
2: Ha tenido 2 empates consecutivos.
1: O sea, sí, pero la gente esperaba más de Bélgica. Creo yo. O sea,
2: sí.
1: Creo que la gente esperaba más de Bélgica y Nueva Zelanda. Vamos a ver qué tira para este partido. Creo que es el momento para reivindicarse de Bélgica con este juego, si puede.
2: Sí.
1: Y el otro, que bueno, sería Egipto-Irán.
2: Uf.
1: Que es algo que tiene que ver con Medio Oriente.
2: Eso va a estar bueno porque Egipto está jugando buco.
1: Exacto. Y bueno, Irán que está con el tema, tú sabes, de la guerra y
2: sí,
1: la cosa todavía.
2: Ese sería el duelo directo por el liderato del grupo G.
1: ¿El de Egipto-Irán?
2: Sí.
1: Wow, imagínate. O sea, que hay una guerra porque Egipto básicamente también es un vecino casi de Irán allá en Asia, en Medio Oriente. Así que vamos a ver. No, eso es África. Así que vamos a ver qué pasa.
2: Ey, no sé qué opinas, pero de repente la pregunta que le podemos hacer hoy a los oyentes es ¿qué fue más sorprendente, si la victoria de Ecuador sobre Alemania o el empate de Cabo Verde contra España?
1: Ok, la pregunta del día.
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1: ¿Qué fue más sorprendente? Sorprendente.
2: Ajá. ¿La victoria de Ecuador sobre Alemania o el empate de Cabo Verde contra España? Honestamente, yo ninguna de las dos me la esperaba. Las dos me tomaron totalmente por sorpresa.
1: Ok.
2: Este ha sido un mundial de sorpresas,
1: sí,
2: la verdad. Equipos pequeños, relativamente, o de no muy larga trayectoria, han sorprendido, ya sea empatando o superando a los grandes del fútbol. Así que ahí les dejo esa pregunta, 6261-6309. ¿Qué les sorprendió más a ustedes de esas dos?
1: Ahí está, perfecto. Ahí manden. Y vamos a subir a las historias de Instagram la pregunta del día, para que la gente nos responda también. Así que ahí pueden mandar la respuesta, ya que estamos en época de mundial, para que la gente se involucre y nos cuente qué les parece eso.
2: Exacto. 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
1: Ya saben, mi gente, vamos con más música por acá en los 40. Y es momento de irnos con algo de Elena Rose con Manuel Turizo. Esto se llama La Semana, suena en los 40.

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0: Pepas de Farruko, sonando en los 40. Farruko, que ya básicamente es panameño, tiene la cédula panameña. Así que, básicamente un panameño más sonando Pepa. Exacto.
1: Que va a estar por acá pronto también, me parece.
0: Sí, va a tener concierto aquí en Panamá.
1: Sí, a él le encanta venir para acá. Él ama Panamá. Y Panamá también lo ama a él.
0: ¡Es un panameñito, vida mía!
1: ¡Es un panameño, vida mía más!
0: ¡Claro! ¡Claro que sí! Oye, tenemos una nota de voz, un oyente de lo que estábamos hablando hace poco. Le recordamos primero que todo la pregunta del día, María Laura, a la gente.
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0: Ajá, la pregunta random del día.
1: Como no me puse esto para no dañarme el peinado. cosas que pasan en un programa en vivo. La pregunta del día, ¿qué les sorprendió más? ¿La victoria de Ecuador frente a Alemania o el empate de Cabo Verde con España?
0: Ahí está, 6261-6309, el WhatsApp de cabina, y para que nos puedan contar cuál es su respuesta. Y bueno, estábamos hablando también de lo que pasó hoy en los partidos, y aquí hay una impresión de uno de nuestros queridos oyentes.
3: Bueno, Bori, pero hay que recalcar, hey, Bori enreda cualquiera. Esas palabras de Bori tienen impacto. Pero hay que recalcar que Estados Unidos, igual que hoy Noruega, jugaron con su banca.
0: Okay.
3: Haaland no jugó hoy.
0: Okay.
3: Así que, o sea, Francia sí fue con todos sus caballos. ¿Pero por qué? Porque Francia necesitaba asegurar el primer lugar, porque si tal caso Portugal queda de segundo, puede jugar contra Portugal. Así que yo prefiero evitarme a Portugal y encontrármelo más adelante. Y quizás juega Noruega contra Portugal.
0: Okay, ahí está. Buena esa, buena, bro. Oye, y también mandó sobre algo que vi en redes sociales que yo les comenté. Ustedes creo que no lo he dicho al aire. De que hay un video filtrado de una práctica de la selección. Que está Waterman con Pumita rofeándose en la práctica.
1: Lo del fighting.
0: Ajá, entonces no lo habíamos comentado.
1: Echa el cuento.
0: No, o sea, el video fue lo que se filtró. Ellos dos estaban en la práctica y no sé, como que hubo un manoteo y llegaron los demás y los separaron. Ojalá haya quedado eso ahí y no...
1: O sea, amagaron que se iban a pegar.
0: Ajá, sí. Y Waterman se le fue encima como que... Y creo que era David, no sé, como que lo estaba aguantando. ¡Ey, aguanta! ¡Cálmate! Entonces...
1: ¿Qué habrá pasado?
0: No sé qué habrá pasado y espero que no haya pasado a mayores.
1: Ojalá.
0: Porque la gente quiere unión, no quiere tensión dentro de la serie.
1: Sí, ahorita no es momento de estar peleando entre nosotros. No. Ahorita hay que pensar en ganar Inglaterra.
0: Esa energía que están usando para pelearse entre ellos, úsenla contra Inglaterra.
4: Exactamente.
0: ¿Ah?
4: Para prepararse.
0: Claro. Oye, 6261-6309, el WhatsApp de cabina, y para que estén en comunicación con nosotros en Random el día de hoy, viernes, fin de semana. La gente quiere party. Así que saludo a todos mis queridos amigos que están en sintonía de 40. Hoy tenemos el top 5, así que vamos a ponerle el intrillo.
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0: Top 5 random de el día de hoy. Frases que dice un celoso oculto.
1: Ok, me gusta.
0: Está oyendo, Derek. Frase que dice un celoso oculto. Ese es el top 5 del día de hoy.
1: Frase que dice un celoso oculto.
0: Un celoso oculto.
1: Ajá.
0: O sea, que dice que no es celoso, pero tira su cáscara.
1: Exacto.
0: ¿Tiene alguna?
1: ¡Ay, papá! ¡Ahí tiene una!
0: Ay. Acércate para que la cámara te vea. Espérate, ponte para acá para que la cámara te... ¡Estamos con cámara, papi!
5: Ya veo.
0: A ver,
5: podría ser esta de que... Anoche soñé que me estabas quemando con otra persona y hoy estoy bravo o brava contigo.
0: ¿Solo
5: era un sueño?
0: Ese es fuerte.
1: Te cela hasta los sueños.
0: Está buena, en serio. O sea, si alguien soñó contigo, o déjame ahí, si alguien soñó contigo, ¿por qué te va a poner bravo con el Manfred si fue un sueño? Ah, o
4: porque
0: con la pelada.
4: Hay gente que dice que esos sueños se pueden volver realidad.
1: No, y que por algo tú estás soñando eso, ¿no?
0: Exacto. Lo tienes entonces. La persona no tiene subconsciente de eso, pues está pensando en eso, pero no quiere decir que haya sido así. ¿Ah?
1: Bueno, pero eso es lo que dice un celoso oculto.
0: Ajá, exacto.
1: Celoso oculto dice eso.
0: Bueno, está buena, Adri, para arrancar el top 5 del día.
1: Está buena.
0: Gracias por el aporte. Pero bueno, son frases que salen así a la luz de la nada, pues.
1: Exacto.
0: Porque, y bueno, luego que Derek soltara esta, ¿de dónde viene el top 5? Resulta que Valentina, la esposa de J Balvin, publicó unas fotos en su Instagram en vestido de baño. La verdad que la man es un paisón. Y Balvin le comentó primero, hizo dos comentarios. El primero fue: qué difícil es ser un niño en escuela con una mamá así. Entonces, luego abajo puso: qué necesidad.
1: Ah, pero eso es vacilando, estoy segura.
0: No, pero es un celoso oculto, María Laura. No. Eso es ningún vacilón.
4: Una pullita.
0: Claro.
4: Una pullita.
1: Una indirecta directa. Claro. Como que no quiere la cosa, pues. Exacto. De que no me voy a poner tóxico, queriendo. Pero le voy a tirar ahí su.
0: Exacto.
1: Su comentario.
0: Digo, obviamente, el Río todavía no está en escuela, que es el hijo de J Balvin, ¿no?
1: Ah, pero ese. Ajá, él comentó por parte de él y por parte de Río, entonces.
0: No, el Río, nada. Río estaba chiquitito y no entiende eso.
1: No, pero él puso.
0: Sí. Para que sepa que estás en la cámara. Así
1: él
0: que
1: puso.
0: Vamos a sacar ese clip. Así que.
1: Él puso eso. Dice que no, que qué difícil es tener una mamá así e ir al colegio. O sea, como si él fuera Río. Él está hablando en nombre del niño también.
0: Sí, pero no, o sea, tú no puedes hablar en nombre de nadie. O sea, tú estás hablando
1: por. Pero eso es lo que hacen los celosos ocultos, pues.
0: Exacto, exacto. Esa es la cosa. O sea, J Balvin o sea, Valentina tiró lo suyo y él se resbaló, pues.
4: Exacto.
0: Básicamente, o sea, y ha habido casos y videos anteriores en donde ellos también han tenido su tema de que si ella está celosa o él está celoso, no sé.
1: Bueno, yo vi un video de ellos donde él se molestaba porque ella estaba entaconada. Y ella estaba grabando, no sé qué, y él dije, no estés grabando eso que me ve muy muy enano.
0: Yo creo que ahí eso gana de molestar, pero después había uno en un carro. Me mandé
4: que odio tus tacones. Igual.
0: Ajá, después había uno en una limusina en donde iban los dos y ella estaba como seria. Ajá. Algo había pasado y él empezó a grabar. Dije, mira, para que vean que yo no soy el que siempre se amarga, que no sé qué, que ella también.
1: Uy, entonces, estás jugando con fuego, tú no puedes estar grabando a una mujer que está molesta.
0: Entonces tuvo que, ella nunca cambió la cara, porque él lo cogía a relajo y él se dio cuenta. Apagó la cámara.
1: En serio.
0: Ajá, apagó la cámara y luego vemos un clip después como que, ¿y qué no, gente? Tranquilo, que no sé qué.
1: ¡Qué fuerte!
0: Entonces, ahí, a ver, quiero que nos cuente.
1: Y eso que ya se ve que relax y tal.
0: No, pues.
1: Todo el mundo tiene su carácter, claro, Frank.
0: Ella es de Argentina, sí. Frank, ella debe tener,
1: exacto,
0: un carácter.
1: Exacto, exacto.
0: Sí, sí, sí, sí.
4: Y
0: sí,
4: ellos
0: sí
4: suben ese tipo de contenido, porque ella también ha subido videos donde Balvin está enojado con ella. Porque ella no se despidió, una cosa así, de en la noche anterior. Uh-huh. Y ella dijo que, chao, te quiero. Ajá. Y él le dice, la re buena, y se fue. Y yo fui como, bueno.
0: Exacto.
4: Digo, y lo subió como
0: así, ellos suben contenido así de pareja, de pareja.
1: Sí, y yo imagino que obviamente están de acuerdo ambos.
0: Claro, pero yo creo que hay veces que hay algunas cosas que no son realmente
1: relajos. Ajá, hay como celos disfrazados de relajo.
0: Exacto, por eso es el programa, el top 5 de hoy. Ajá. Frases que puede decir un celoso oculto. Exacto. O sea, tú dices como,
4: es broma, pero si quieres no es broma.
0: Ajá, exacto.
1: Uy, cuando estás con tu novio o con tu novia en un restaurante o en un sitio público.
0: Ajá.
1: Y tú ves que hay una persona lisa y atrevida que lo anda mirando.
4: Uh-huh. Okay.
1: Y entonces a ti supuestamente no te importa porque tú no eres celosa. Pero tú vienes y tiras este comentario y dije, uy, pero qué miradera que carga esa, ¿no?
0: Esa es una celosa.
1: Ay, a la
0: esa es una celosa
1: bestia
0: oculta.
1: Hostia.
0: Ey, tú no puedes hacer nada, Fren. O sea, todo está. Si eso es externo. Tú no, exacto, puedes estar en eso.
1: No, y entonces tú estás así con el rabito del ojo para ver si él también está mirando para allá.
0: Ey, entonces, lo peor de caso en esa situación es que daña todo el trip, toda la cena.
4: Ay, sí.
0: O sea, tú estás parqueando con tu novia, tu esposa, lo que sea, estás pasándola bien, y de repente ella ve que otra mujer te está viendo, o otro hombre te está viendo a ti, y ya se daña el trip, ¿por qué?
1: Sí, entonces la otra persona consigue exactamente lo que quería.
0: Exacto, dañársela. Sí. Entonces yo creo que ahí la gente tiene que ser un poquito más inteligente, y no dejarse llevar por cosas externas a la relación, ya.
1: O sea, una pregunta. Uh-huh. Si tú estás con tu novia en un restaurante y tú ves que un muchacho está mire. Uh-huh. Vamos a decir que tú de repente no harías ese comentario y dices, oye, pero qué miradera, no sé qué. ¿Qué harías tú?
0: Nada, yo hablo con mi esposa, que este man está viendo mucho, que tú lo conoces, okay. Ya, eso es todo. No que mira, no me voy a poner bravo, nada más como,
4: exacto,
0: que ya, si ella
1: le devuelve tú también estarías pendiente de que ella no lo esté mirando para atrás, ¿no? Porque eso sería una falta de respeto.
0: No, creo que si hay confianza en la pareja, no tienes que estar como un policía.
1: O sea, no, pero no como policía, estás sentada con ella comiendo, es evidente a los ojos si ella está mirando o no.
0: Exacto, o sea, no que vas a estar como policía y cara.
1: No, pero, uh-huh, o sea, si la ves viéndolo también, pues.
0: Exacto, ya es otra cosa, ya entonces tú tienes que hablar, o sea, ¿qué pasó? Vamos a hablar, pues. O sea,
1: yo no creo que a nadie le guste que están ni que comiendo, o sea, estás comiendo con tu novia y la man está mirando otro man, eso que...
0: No, ya, exacto, sí, ya es diferente.
1: Locura.
0: Claro.
4: La persona que tienes enfrente está mirando por fuera.
0: O el hombre, la mujer viendo a otro hombre o el

0: la mujer viendo a otro hombre o el hombre viendo a otra mujer. O sea, tal cual. O pasa mucho con las meseras. O sea, ponte que si hay una mesera muy guapa, o sea, viene el man y que... ¿Qué, hola, cómo estás? Y tal, con la guía del friend, qué sofá. O sea, una cosa es ser carismático y otra cosa es tirar el perro a la mesera.
1: Yo creo que tú también conoces a tu pareja, ¿no? Porque claro. Yo, por ejemplo, soy una man bien conversadora. O sea, tú me pones una escoba con peluca y yo voy a conversar con la escoba con peluca, ¿entiendes? Entonces, un novio mío que me conoce, no le va a sorprender que yo estoy conversando con el mesero y estoy echándole cuento y haciendo conversación porque yo soy así.
0: Sí, pero hay un nivel. O sea, tú vas a hacer conversación de cosas, pero no vas a hacer conversación de que...
1: Dije coqueteo, obvio.
0: Dije que el man te dice que, oye, qué bonito te queda ese labial.
1: Ah, no, eso ya ha pasado.
0: Y ahí tú no tienes... tú no deberías, o sea, no es lo que tengas o no, sino tú no deberías responder eso.
1: No, pero uno como mujer sabe hasta dónde.
0: Exacto.
1: O sea, sabes hasta dónde es ser sociable y chévere y hasta dónde ya la persona está como que cruzando la línea.
0: Exacto.
1: Pues.
0: Exacto, imagínate que el mesero te diga, dije, oye, esa ropa le queda muy bien
1: y... Y empezando con, no creo que un mesero sea tan atrevido a decirme eso delante de mi pareja.
0: Chuzo, o sea, forma que me decumbe de frente.
1: Mira, yo una vez estaba en un cumpleaños en un bar y estaba esta pareja, amigos de nosotros en su momento, y ella supuestamente, o sea, ella no parecía una persona celosa ni se vendía como celosa.
0: Claro.
1: De hecho, a veces le sorprendía algunas cosas que a mí me daban celos con mi pareja. Fren. La muchacha que estaba atendiéndonos, que me parece que ahí pecó ella, pues porque hay que tener cierto respeto, ¿no? Ella le dijo mi amor a él.
0: Ok, eso...
1: Al esposo de la muchacha.
0: Se le puede salir.
1: Ajá, le dijo mi amor. Esta man amarró su cara y pasó cabría el resto de la noche. Y yo nada más escuché que empezó a pelear con él. Dice, ¿tú crees que yo no la estoy escuchando a ella? ¿Tú crees que yo no estoy viendo la vaina?
0: Ah, pero eso es una inseguridad ya.
1: Fren, yo estaba tensa. Yo estaba ahí al lado. Yo dije, Y la man después regresó y le hizo así. ¡Ay, no! En el hombro. Dije, aquí está la cuenta, señor.
0: No, pero ya eso, yo siento que hay inseguridad. Digo,
1: esta man estaba que la le jalaba las greñas.
2: El comentario
1: las greñas.
2: Está como un poquito...
0: Sí, digo, de que alguien te diga amor, corazón, ese tipo de...
1: Sí, pero también depende de dónde vayas. Tú no vas a un lugar bien a que tu marido le esté diciendo mi amor. Ya si tú te metes en uno de estos lugares donde hay muchachas de esa profesión, eso ya es diferente.
0: ¿Y si el mesero te dice cómo estás, guapa?
1: No me parece correcto.
0: Ah, ok. Pensé que iba a decir.
1: ¡Estás loco! Tú sabes bien que yo soy bien jodida. Yo no, a mí no me vas a agarrar en eso nunca.
0: Top 5 frases que dice un celoso oculto. Mandaron una en WhatsApp que alguien dice. Bye. Ah, sí. ¿Y quién más van a ir para evaluar si hay alguna amenaza?
1: Eso lo dijo una mujer.
0: No, lo dijo un hombre.
1: Ah, wow. O sea, le ha pasado.
0: A mí me ha pasado una vez en mi vida, que yo me acuerdo.
1: Dije, pero, ¿y quiénes van? Dije, no, mis amigos, pero dime nombre. ¿Quiénes son? Ah, describe, porque amigos, exacto. Plural, en español amigos, incluye...
2: Hombre y mujeres.
1: Uh-huh. Así que...
0: Exacto. Entonces, ese es un celoso o celosa oculto.
1: Ajá, dije, pero dime nombres.
0: Dime nombres. Así. ¿Quién es lo que va para el parque? Pero yo, ¿qué voy a saber?
1: Y van a llevar sí. Novia.
2: Como quien no sí. Quiere la cosa. Ay, ¿quiénes más van?
0: Ajá, o sea, yo no sé. Y a mí me... Dale, tú eres mi novia, María Laura. Tú me estás preguntando.
1: Ok, pero dime que vas para algún lado, pues.
0: Hey, María Laura, voy para el parking con los pelados y a ver el partido de Uruguay con España, ¿viste? Para que sepa.
1: Ah, sí. Yo no sabía eso, ese plan, ¿cuándo salió?
0: Sí, ahorita me llamó Felipe que íbamos a parquear aquí.
1: ¿Así de allá para allá?
0: Sí, claro, claro.
1: Todos los pelados de allá para allá se pusieron de acuerdo.
0: Claro, tú sabes, en el after de la oficina vamos para allá a ver el juego.
1: Todos estaban disponibles así de allá para allá.
0: Sí, o sea que tenemos un grupo de los panas, así que vamos para allá.
1: ¿Y esos panas tuyos no tienen mujer, no van mujeres?
0: Bueno, yo no sé, ahí lo pusimos nosotros.
1: Ah, porque digo, si van novias, yo me imagino que yo pudiera ir, ¿no?
0: Digo, quedamos en que íbamos puro hombre, yo no sé, si alguien quiere romper la regla, ese es el problema de él.
1: Puro hombre, pero ¿quiénes van? Dime nombres.
0: Los del grupo.
1: ¿Quiénes son los del grupo? Yo no sé si van a llevar a la prima, ¿en casa de quién es?
0: Ya te dije que era Felipe, fue el que me choteó.
1: ¿Casa de Felipe? ¿Quién vive en casa de Felipe?
0: Ay, ya la vida.
1: Y por ahí se
0: Fren,
1: van.
0: Ese es una
1: ¿Y si Felipe tiene roommate?
0: Bueno, ese problema no, es Felipe.
1: Pero la roommate va a estar ahí.
0: Ese problema es Felipe.
1: Ah, ya, porque si hay una roommate, yo no veo porque yo no pueda ir.
0: Qué tóxica esa, man. Dios santo.
1: A ver, ¿cuáles son esas uruguayas que van ahí a ver?
0: Esas
1: españolas.
0: O españolas.
1: ¿Ah? Oh. Vas ahí a bailar flamenco, ahí a casa de Felipe.
0: Claro.
1: ¿Crees que no te conozco? Ajá, ¿crees que no te conozco? A bailar flamenco allá.
0: Oye, top 5 frases de un celoso o celosa oculto. Mandaron otro. Algo así. De cabina 6261-6309 dice: hola, frases, 2 puntos. Si algún día vas a hacer algo antes, imagina cómo te sentirías si yo lo hago, yo te hago eso a ti.
1: Bueno, pero eso no me parece frase de oculto celoso, eso no. Me parece una lección de empatía.
0: Exacto.
1: Eso me parece que está correcto.
0: Exacto.

0: Yo creo que esa no es el frase oculto.
1: No, eso no. Eso pero sí gracias es... igual por estar en sintonía y por contactarnos. Piensa, ¿para qué más se te ocurre? Yo creo que no has tenido una relación tóxica, me alegra por ti.
0: Sí, porque diga sí, bueno.
2: Eso está bien light.
0: Exacto.
2: Eso está bien terapia de pareja.
0: Eso está bien para una relación cool. O sea, porque realmente...
1: Una relación sana.
0: Sí, porque tú hablas eso y dices, mira, si tú vas a hacer algo, imagínate que yo haga eso.
1: Ajá,
0: eso.
1: Ponte en mi lugar. Exacto. Antes de actuar, piensa en mí primero.
0: Exacto. Yo creo que eso no es de celos ocultos.
1: No, eso no, eso no.
0: Eso no.
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1: Para allá voy esta noche porque es viernes y el cuerpo lo sabe y nadie se va a saltar al gimnasio el viernes y que porque es viernes.
0: Ay, pues.
1: El viernes también se entrena. Y si hay que entrenar domingo, también el domingo se entrena.
2: Ay.
1: Obviamente todo depende de cómo te hayas portado en la semana. Si tú sabes que faltaste un día a la semana, tienes que reponer el fin de semana. Las
0: totalmente. Oye, top 5 frases que dice un celoso o celosa oculto. ¿Vas tú o yo?
1: Tengo una que me pasó a mí.
0: Suelta, pues.
1: El man me dice, dizque, ¿y tú vas ahí vestido así?
0: Ese es fuerte.
1: Y yo dije, ¿qué me estás queriendo decir con
0: ese
1: eso?
0: Ese es fuerte.
1: Dije, no, que como arriba estás cotado y abajo estás en faldita. Yo dije, che, pero tengo un blazer puesto, ¿cuál es el problema?
0: Ese es fuerte.
1: Dije, no sé, me parece que estás mostrando mucho, pero bueno.
0: Eso se los oculto.
1: Yo solo aporto mi humilde comentario.
0: Pero ya teníamos bastante tiempo de andado, ¿o?
1: Sí.
0: Sí. Ya, y era dicho así, ve, bueno, ¿dónde está el anillo para ver? ¿El anillo para cuándo?
1: Bueno, ese fue a pedirle la mano a mis papás y todo, hizo el show completo. Ese es uno con el que yo me iba a casar cuando tenía 24 años, un colombiano.
0: Ah, pero ¿por qué la nacionalidad? Ajá. ¿Por qué la nacionalidad?
1: Bueno, para que sepas cuál es, porque yo te he hecho así.
0: Ah, ok, pensé que lo está diciendo como que...
1: No, pues no, que si mi mamá es colombiana, es para que tú sepas a quién me estoy refiriendo. Ah, yo creo que ese cuento te lo he echado.
0: Sí.
1: Ajá, pero bueno, no, al final eso no se dio porque el que más me celaba a mí hasta con la ropita era el más mujeriego.
0: Suele pasar.
1: Sabrás de la que me libré.
0: Mejor, es que eso pasa.
1: Me salvé.
0: Pasa mucho que...
1: Ahí estuviera en Colombia llorando.
0: Dios. Es que a veces pasa el que es más celoso es porque, ¿cómo que cada ladrón
1: juzga por su condición?
0: Eso.
1: Tal cual, así mismo es.
0: Top 5 frases que tira un celoso oculto. Dice, qué casualidad que siempre hablas con esa persona.
1: Bueno.
2: Eso es celoso.
1: Eso es celoso.
0: Exacto. Tú dices.
1: Eso es celoso frenteado.
2: Exacto.
1: Y con justificación, porque ¿qué tú tanto haces hablando con una persona del otro sexo todo el tiempo?
0: Oye, trabaja conmigo.
1: No. Ya sé, si yo me río así, ya tú sabes que me estoy ponchando.
2: Ella se fue transformando. Ella se fue buscando el otro lado. Y yo,
1: ¿tuviste obsession?
2: Y yo estuve.
1: No.
0: Le entró el chuki ahora.
2: Literal. O sea, ella fue de que.
1: No.
0: Dios santo.
1: Venga con eso. No me hagas con eso, que voy pidiendo plaza de trabajo en esa oficina tuya. Para poder monitorear de cerca, sí, ¿eh?
0: Ey, pobrecito.
1: Me la aparezco atrás así a la muchacha y que...
0: Pobre man de María Laura.
1: Para ver con quién está hablando. Menos mal no tengo man. Pero bueno, sí, el que venga tiene que saber que tiene que estar preparado.
0: Ey, top 5 frases que suelta un celoso o celosa oculto. Mandaron otro, dice, tardaste mucho tiempo hoy en el trabajo, ¿no? Debió haber habido mucho tranque.
1: O sea, en verdad ese es un clásico. Ese es un clásico sobre todo cuando tu pareja suele salir que a las 5 en punto. Uh-huh. De repente son las 6 de la tarde.
0: Es un millonario.
1: Ajá, así mismo. Y de repente son las 6 de la tarde y el man dice que apenas voy saliendo. ¿Ves? ¿Tú qué te quedaste haciendo hasta las 6, 7 de la noche en la oficina?
0: Oye, pero que tú piensas que el man no tiene vida, porque tiene que hacer todo hasta las 5. Bueno, es que eso también depende del tipo de persona con que tú andes, porque si tú andas con man del gobierno... Ay, pena, disculpen. Que apenas son las 3:50 ya están ponchando y tú sabes que es así, es otra cosa, ¿no?
1: ¿Ponchando?
0: El dedo.
1: ¿Ponchando el dedo? No lo estás mejorando. Bueno, seguimos adelante.
0: La salida.
1: Ajá, la salida.
0: Ponchando la salida.
1: Mira, yo he tenido trabajos en los cuales yo salgo 7-8 de la noche de la oficina. ¿Me explico? O sea, que tú más o menos sabes y en su momento cuando yo tenía esos trabajos, yo tenía novio y ningún problema, o sea, sabía, entendía, comprendía, estaba claro que yo tenía mucho trabajo y a veces tenía que adelantar trabajo, quedarme hasta tarde, porque cuando uno tiene ciertos trabajos hay como muchas reuniones durante el día y esas reuniones quitan tiempo de las funciones que tienes,
0: claro,
1: que hacer.
0: Claro.
1: Entonces a veces como pasas todo el día en reunión, reunión, reunión, es en la, a las 5 de la tarde que se da todo el mundo, tú te quedas así solita en la oficina, que tú dices, ah, ahora sí voy a trabajar. Entonces tú tienes que conocer el horario de tu pareja, el trabajo que tiene tu pareja también.
0: No, pero mira, para que tú tengas que justificar que tú estás trabajando, friend, eso no es la pareja para ti, eso es demasiado celoso. Porque si tú empezaste a andar con alguien,
1: gracias,
0: porque
1: a Dios no me ha tocado,
0: porque entiende, se entiende lo que tú haces y entiende quién tú eres.
1: No, pues, tú con el trabajo que tú tienes, tú no puedes andar con una loca que se, que
0: no,
1: se
0: no,
1: ponche.
0: No, yo soy antiloca, vaya.
1: Ey, qué locura. Dije, ¿cómo así que vas para la feria de la City?
0: Ajá.
1: Dije, ¿A qué hora vas a llegar y a qué hora te vas a ir?
0: Exacto. Dije, dame el reporte de la que vaya para su casa a dormir, hombre.
1: Exacto. No, una que ande contigo te tiene que decir que, oye, que te vaya muy bien, pues me avisas cuando llegas a la casa, nos pasa de que llegaste bien. Ya.
0: Ya, esa es otra cosa.
1: Sí,
0: ya. Es otra cosa.
2: Sí, de acuerdo.
1: Porque eso sí, uno se preocupa. A mí sí me gusta que me avisen por lo menos cuando llegan.
0: Exacto. Top 5 frases que tira un celoso o celosa oculta.
1: Ay, ya, dice, te tengo una buenísima. Dale tú, pues.
0: Sí, sí. Oye, estás en el teléfono. ¿Quién te escribió?
1: Esa me acaba de recordar una peor, ¿oíste? Que nos hace buco ruido a nosotras las mujeres. Cuando están ustedes en el teléfono y se empiezan a reír mucho. ¿Y por qué te estás riendo tanto? ¿Qué es lo gracioso?
2: Yo me quiero reír.
0: Y el man está viendo un meme. O sea,
1: ajá, pero yo me quiero reír para ver qué es lo que tanto
0: te da risa. Ese es celoso oculto. Ese es celosa oculta. Ese celoso oculto.
1: ¿Qué es lo que tanto te da risa, tipa? Yo también me quiero reír.
0: Ay, pero cuando lo dices así, de esa manera.
1: Con esa cara.
2: Ah, bueno. Ah,
1: la digo, cara, la cara
2: aquí
1: es todo.
2: Y el cómo también influye.
1: Claro que
0: claro,
1: sí.
0: Claro. No, porque, por ejemplo, si tú te has acostumbrado con tu pareja a pasarse memes.
1: Ajá, es que ay, mi amor, ¿puede que te dio risa?
2: Ajá, es que te dio risa.
0: Es otra cosa. Pero Dios, si no te has acostumbrado a pasarse memes y ella empieza a preguntar si hermano, agárrate.
1: O dije, amor, ¿por qué se repite tanto ese video? No la agarro, dice él.
2: Esa
1: ay,
2: es fuerte. Okay.
0: ¿Cómo?
1: Oye,
2: hay un video de Esther Espósito por allá en 2020.
0: Okay.
2: Ella bailando, un trend.
0: Uh-huh.
2: Entonces, de repente te aparece el video en tu algoritmo, en tu celular.
1: Uh-huh. Porque le gusta Esther Espósito.
2: ¿O porque te gusta el trend?
1: No, porque yo sé que le gusta. Ajá, seguimos.
2: Entonces, ella no está viendo lo que tú estás viendo, pero ella está escuchando.
0: Ah, la misma música.
1: La música se repite, y se repite, y se repite,
2: y da la vuelta, y da la vuelta, y da la vuelta, y esa canción simplemente
1: yo voy haciendo así, ¿ves?
0: O sea, la vida, chukis.
1: Voy contorsionando así,
0: ¿qué
1: chukis?
2: Se le voltea la cabeza y que
1: tanto esa canción.
2: Porque yo la estoy escuchando mucho.
1: No, y entonces después en mi celular me sale el mismo trend y yo, eso es lo que tú estás viendo.
0: Sí, porque los celulares son una
1: eso
0: cosa.
1: Eso ya todo se, eso es lo que tú estás viendo.
2: ¿De qué color era el del sillón que estaba detrás de eso?
1: No tiene idea.
0: Ey, como, ¿has sabido una que hay un man como que la mujer le dice que, mira este video, y son, es como una chica que juega fútbol celebrando?
1: Ajá.
0: Uh-huh. Y el man se queda viendo, y cuando el man se lo quita de una vez, ¿de qué color era el suéter?
1: Ajá.
0: El man se queda como que, ¡ay, ya!
1: ¡Qué problema!
0: Porque la man tiene buen maletero, entonces, obviamente. Pero digo, eso también es una cáscara mala, porque, o sea, ¿por qué le quieres hacer eso al pelado? Lo que gana de pelear.
1: En verdad yo haría eso para molestar.
2: Yo también.
1: Porque yo estoy clara que, hey, si tú como mujer te fijas en una mujer que tiene buen cuerpo, ahora un hombre no la va a mirar, por favor. Eso es absurdo pensar que no.
0: Tal cual.
1: Si tú le estás poniendo la cuestión ahí, tú misma estás buscando la cosa.
0: Si se la pone, lo está buscando.
1: Sí.
0: A ver, mándale otro mensaje.
1: Ay, Dios.
0: 6261-6309, no se dio cuenta que cayó.
1: Ya.
0: A ver, las novias de los amigos de María Laura le dicen esto. Me queda bien tu amiga, pero ¿no crees que a veces llama demasiado la atención? Digo, es un decir,
1: ¿cómo
0: pues.
1: ¿Cómo fue? ¿Cómo
2: no
1: fue?
2: Entendí.
1: No entendí.
0: Ok, dice, las novias de los amigos de María Laura le dicen esto.
1: Las novias de los amigos míos.
0: Ajá.
1: Ah, ya entendí lo que él está diciendo. Mira, eso ha sido un problemita.
0: ¿Sí? ¿Te ha pasado?
1: Me ha pasado.
0: Ok.
1: Pero yo soy una man bien consciente, o sea, yo tengo mis amigos y cuando ellos tienen su novia, a mí me gusta hacerme pasear a la pelada.
0: Porque no hay nada.
1: Para tranquilo. No, y también porque yo me pongo en su lugar. O sea, yo soy bien empática en ese sentido y yo me pongo a pensar y que O sea, de repente, si no es una pela muy segura, ve que yo soy la friend de su novio, eso le puede generar alguito, ¿no? Entonces yo voy por delante de eso. Yo voy por delante de eso y yo le doy su lugar, o sea, me hago amiga de ella, todo pretty. Digo, si ha pasado que no me dan ni el chance de conocerme y ya tan tóxicas conmigo diciéndole al Mandy que... Y ella tan bonita y tú nunca has tenido nada con ella, de verdad. Y no sé qué. Y se pone la cosa bien tóxica.
0: Se pone en toxic.
1: Pero no, yo procuro hacerme amiga de las novias de mis amigos porque yo no quiero problema de ningún tipo y ni quiero ser tampoco la causante del dolor de cabeza de ninguna mujer. Así que yo...
0: Exacto.
1: Aclaro todas esas situaciones. Pero, pues sí, ha habido momentos en los que sí es difícil.
0: Total. Top 5 frases que tira un celoso oculto. O puede decir también un tóxico oculto.
1: Ajá.
0: Exacto, básicamente. Oye, María Laura, una pregunta. Tengo mucho que ahora está saliendo con ese peladito de que Herbert. Tengo por ahí una foto y cosas. ¿De cuándo te son amigos?
1: Nosotros, me estoy demorando mucho a responder. Ya voy mal. Ya morí. Ya yo morí ya, y no me he enterado.
0: Porque cogiste una pausa grande.
1: No, error garrafal. Bueno, nosotros somos amigos desde hace un par de meses, sí, porque ajá, trabajamos juntos y eso. Sí.
0: Ok, ¿por qué salen tanto en las fotos?
1: Bueno, porque como trabajamos juntos. Uh-huh. O sea, es normal, uno está, en el mismo está trabajando, sí, mismo departamento, vamos a las actividades juntos y eso.
0: Ah, ¿y siempre están juntos en la móvil?
1: Sí, porque bueno, como trabajamos juntos. Pero él tiene novia, no te preocupes.
0: Ya.
1: Sí.
0: Ofi.
1: Uh-huh. Eso es un celoso oculto, 100%.
0: Totalmente. A ver, mandaron otro mensaje en el WhatsApp de cabina, dice... No es que desconfíe de ti, es que no me confío de las intenciones de los demás.
2: Ay, no. Qué pereza.
1: Bueno. Yo no sé. Ahí hay un punto.
0: Pero es celoso oculto, porque...
1: No, si, es celoso frenteado.
0: Pero si
1: es celoso frenteado.
0: Si realmente confía en su pareja, no tiene por qué decir eso.
1: Ay, no, yo sí he dicho eso.
0: Ah, bueno, entonces eres una celosa también.
2: Pero es inseguridad también.
0: ¿No te han dado la confianza?
1: No
0: sé. ¿Para que no tengas que decir eso?
1: No sé. Yo creo que eso depende, Boris. Yo creo que ustedes lo están viendo muy blanco y negro. Yo creo que a veces tú pasas tanto tiempo con una persona que ya tú conoces muy bien su círculo. Y no siempre tu pareja combina necesariamente con su círculo o puede controlar las decisiones que toma su círculo. Entonces,
0: ustedes lo
1: están viendo en el punto de vista que el círculo que rodea a su pareja es totalmente sano, pero... Yo sí veo muy válido que, pues, vamos a decir yo tengo un novio que él sabe y yo sé y todo el mundo sabe que sus amigos queman a la mujer, que sus amigos se van con cariñosas, que sus amigos van al strip club, que sus amigos no sé qué. De repente tu pareja no hace eso, pero tú sabes que los amigos de tu pareja son de esos manes que dicen que, pero te vas a cualquiera. Pero si tú no quieres ir a eso porque tú no eres no sé qué. Y entonces, o que simplemente... Tú sabes que donde va a estar tu novio, va a haber ese tipo de mujeres porque a los amigos les gusta eso. Entonces, ahí sí es válido decir, no es que yo no confíe en ti, sino que tu entorno me genera algo.
0: Te voy a decir.
1: Y eso es totalmente válido.
0: Te voy a decir algo que resume todo lo que tú estás diciendo. Si hay 5 borrachos, y tú siempre estás con los 5 borrachos, tú eres el 6º borracho. Si hay 5 personas que son físicos, y tú estás con esas 5 personas, tú vas a ser el 6º físico. Entonces, nada más te lo dejo ahí.
1: No sé.
0: Top 5
1: no
0: frases
1: creo que están
0: o
1: así.
0: Cosas que dice una persona.
1: O sea, puede que la mayoría. Espérate, no. Vamos oculto. A terminar el punto. Yo siento que sí tienes razón en lo que dices en términos generales. Pero yo creo que hay excepciones.
0: Yo no creo que haya excepciones. Digo, es tu punto y ese es mío.
1: Digo, no es mi punto, es mi experiencia. O sea, hay excepciones porque.
0: Que tú sepas.
1: Bueno, pero si entonces, ¿para qué estás con la persona? Pues si tú no crees que la persona es una buena persona, no tienes que estar ahí.
0: Aguante que hay mucha gente que tiene máscaras.
2: Y tiene diferentes personalidades dependiendo con quién esté.
1: Bueno, pero ya eso ya queda en la conciencia de la persona.
0: Bueno, sí, por eso te digo, o sea, es tu pensamiento es el mío. O sea, aquí somos libres, pero saca uno su pensamiento. Uh-huh. Así que por eso no hay problema. Top 5 frases o cosas que dice una persona celosa oculta. A ver... Oye, está bonita tu foto. ¿Y quién te la tomó?
1: Yo soy, yo iba a decir una parecida. Buena. Ey, ¿tú sabes cómo me pasaba esa? Cuando yo iba al gimnasio de mi casa y me grababa, yo ponía el teléfono en lugares raros y que en una máquina donde podía poner el teléfono, no sé qué me grababa. Yo no siento, es más, yo estoy segura que mi novio no me lo preguntaba con toxicidad ni nada, mi novio de ese momento, pero sí me daba risa que él me preguntaba, dije, ¿y ese video quién te lo grabó? Pero así normal, pues. Pero eso es un poquito celito.
0: Ese es un, ya, ese celo, sí, o sea.
1: Ese fue un pero era como cute, pues. Ajá.
0: O sea, que a ti te gusta que te celen.
1: No, pero me pareció cute la forma en la que me lo dijo, porque hubiera podido ser tóxico y no lo fue. Yo le dije, no, lo puse ahí, y él dije, ah, ok, ya, normal. No siguió la conversación al respecto, pues.
0: Ok.
1: Porque si fuera tóxico, insiste, y dije, pero ¿cómo así que tú? ¿Y dónde lo pusiste? ¿Y estás seguro que no había un man ahí? Y que no sé qué.
0: Ok. Ajá. Entiendo tu punto. Ok. Sí, sí. Perfecto. Top 5 frases, cosas que puede decir una persona oculta, celosa oculta.
1: Ey, la que yo iba a decir, dije.
0: ¿Cuál iba a decir?
1: Uy, esa foto que subiste, de la nada. ¿Esa foto para qué?
0: ¿Cómo uy, así? Pero... ¿Es mi Instagram o mi?
1: Esa foto como para qué.
0: No puedo subir mi cosa, pues vaya.
1: ¿Para qué tú pones eso en tu historia? Y dije, en Close Friends, ¿para qué? ¿Eso para qué?
2: Ay.
0: Digo, si te conoces teniendo close friend, ya es el problema. Exacto. De él. Si tú no tenías close friend y luego estando con esa persona, ahora es close friends, ya es otra historia.
1: Y yo nunca he tenido eso de close friends, mira.
0: Yo tampoco.
1: A mí me han metido en close friends, pero yo no tengo. Lo que yo subo es para todo el mundo.
0: Sí, exacto. Y si no lo subo,
1: si yo te quiero mandar algo, te lo mando a ti a WhatsApp.
0: Exacto. Si no me lo quedo para mí, ¿para qué voy a tener? Ah, close friend, que no sé qué. ¿Qué pasó? ¿Te quedas con lo que te expliqué el otro día?
1: ¡Ah, qué risa!
0: ¿Ah? ¿Estás con lo que te expliqué el otro día?
1: Sí.
0: Ah, okay. No vamos a entrar en detalle.
1: No vamos a explicar nada.
0: Exacto. Oye, top 5 frases o cosas que dice un celoso o tóxico oculto. Oye, Natalia, una pregunta.
2: Cuéntame.
0: Ese Mandy que arroba JoaquínZ23, ¿por qué te comenta tanto?
2: Ay, no sé. No sé, es un compañero que acaba de entrar a la empresa. No sé.
1: ¡Qué fuerte!
0: Mira, eso es súper tóxico, de que te pregunten por qué te comenta alguien. Porque tú no tienes el control de tus redes. O sea, creo que ahí... A
1: veces depende cómo te lo pregunten.
0: ¿Por qué?
1: Ok, si tú eres mi novio, y yo veo que Carolina... o Angie, te pone en todas las publicaciones corazones y caritas y no sé qué, yo estoy en todo mi derecho de hacerte la consulta técnica. Tranquilamente.
0: Ajá.
1: Oye, ¿por qué Angie te anda comentando? Ajá. O Carolina o como sea. Ajá. Yo tengo derecho de preguntar eso.
0: ¿Te gusta meter cizaña?
1: No, sino que yo te dije ayer algo. ¿Te acuerdas que yo te dije ayer algo?
0: No. Ah,
2: pregunta.
0: No.
2: La situación va dirigida... a la situación laboral del actual, o sea, locutor, figura pública, o es una persona random con perfil...
0: Una persona pública, mira, a mí, gente bueno, que es, yo es no conozco...
1: Ya entiendo lo que estás diciendo, porque a mí me comentan corazones, es verdad, a mí me comentan pocos corazoncitos pelados que son fan o lo que sea, o que le gusta mi foto, whatever, y que yo no sé ni quiénes son.
0: Exacto.
1: Es verdad, entonces, pero también yo, vamos a poner que... Estamos porque en el si caso que somos
2: privado,
1: locutores.
2: Ahí hubo dos pasos. Uh-huh. Ahí hubo una, si tiene perfil privado. Ahí hubo la invitación de esta persona random al
0: que
2: perfil
0: la aceptó.
2: Y en la acción de aceptar
1: esta pela es tóxica. Muy bien, esa es mi tóxica. Bueno, es verdad, hay que separarlo. Bueno, vamos a decir, en el caso de Boris, que es locutor, yo estaría en mi derecho. Porque entre nosotros todos nos conocemos. Uno se mete a los perfiles, uno sabe quién es quién. Si yo estuviera en mi derecho de preguntarle...
0: ¿Qué no, pero porque si a mí mucha gente me escribe de la nada. Hay una man en TikTok que me pone y que me encanta tu zapatilla. Y me pone ojito.
1: Pero yo no te voy a preguntar de esa, ¿entiendes? Si yo me meto del perfil y tiene de que... Hija de Dios, mi hijo se llama Panchito, tres corazones, una bandera. Yo no te voy a preguntar.
0: O sea, que tú eres tan tóxica que te vas al perfil.
1: Pero si yo veo que el perfil de la man es de que fitness, gym rat, no sé qué, hermosa, preciosa, es una man guapa.
0: Ey, ¿qué pasa?
1: Yo quiero saber. ¡Ey, yo no sé! Yo quiero saber. Yo puedo preguntar. Digo, ¿y esa muchacha tan guapa que te anda comentando? ¿Quién es? Amiga tuya, tú la conoces. Yo te puedo preguntar.
0: Ey, Mariela, tú eres un...
1: Yo soy un
2: caso. Te está hablando de cerquita.
0: Un peligro, Frank.
1: Te lo dije ayer y no me quisiste creer. Pero bueno.
0: Es un peligro. Vamos a escuchar una nota de voz para que dice la gente. A ver.
3: Hey, ¿qué tal, chicos? Buenas tardes, reportando sintonía con ustedes. Bueno, la verdad yo no soy de reportar mucho sintonía con ustedes, yo soy de más de la tanda de Ya Párate.
1: Ah, okay.
3: Pero esto, yo tengo una observación, María Laura.
1: Ay.
3: María Laura, tú tienes que hacer tu close friends, tú tienes que darme follow y agregarme a tu close friend. Porque me encanta ver tus gatitos. Bailas de tus gatitos, contenido de tus gatitos. Y así. Saludos, muchachos.
1: Mira, yo quiero pensar que eso fue en serio y no fue con doble sentido. ¡Qué lindo! ¡Qué lindo! Voy a hacer mi close friends y te voy a poner ahí para que veas mis gatitos.
0: El gato de María.
1: Ajá. Mi gata y mi gato.
2: Exacto. Ellos tienen su propia cuenta.
1: Ah, bueno, eso también. Mis gatos tienen su propia
0: cuenta. Ah, bueno, que se meta la cuenta el gato, pues.
2: Ellos tienen su propia cuenta.
1: ¡Ey, saludos al oyente! Oye, pero bueno, en el caso tuyo, que tú estás mencionando que fuera una persona que no es del medio.
2: Exacto.
1: Chuzo, ahí tú tienes todavía más razón para preguntar.
2: Exacto, porque ahí hay tres acciones.
1: Oye, ¿quién es esa Andrea que a cada rato te está comentando las cosas?
0: Oye, la del gato.
2: Ya no, porque me acuste.
1: Ay, Dios mío. Ay, no, la del gatón.
0: Ajá,
1: la de qué gatón.
0: Ah, esa misma.
1: Ah, mira, la agarré, ¿viste? La agarré.
0: Top 5 el día de hoy. Frases o palabras o lo que diga una persona tóxica, oculta o celoso.
1: O celoso oculto.
0: Ey, ¿por qué te arreglaste tanto hoy?
1: Listo, porque me dio la gana.
2: Porque me provocó.
1: Me arregló para mí. Tienes un problema con eso. Ahí se formó el fighting.
0: Se formó el trepa
2: sí,
0: que sube.
2: Total.
1: Oye, pero es verdad. A veces tú ves que tu novio siempre anda así como peperito. Y de la nada tú lo ves un día y que en perfumado y peinado y no sé qué. De la nada. De la nada.
0: Exacto. Bueno,
2: y no van a salir.
0: Miren,
1: ajá.
0: Compas. Usted siempre tiene que vestirse bien.
1: Exacto, y siempre
0: tiene. No solamente por una chica, sino porque usted tiene que ser un hombre de valor, vestirse bien, oler rico, para que,
1: apoyo la moción.
0: Exacto, no, para que después no le estén diciendo eso, que usted es un pepero ahí, que se viste mal y de repente quiere cambiar y a la muerta dice, pero ¿por qué te está vistiendo eso? Un pepero.
1: Exacto, exactamente. 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
0: Bueno, acá mandaron otro mensaje en WhatsApp de cabina 6261-6309. Top 5 del día de hoy. Frases o cosas que dice alguien que es celoso oculto o tóxico oculto.
1: Ajá,
0: dice,
1: papé.
0: Qué bueno que por fin tuviste tiempo de reírte un rato. Como últimamente conmigo no lo haces.
1: Qué fuerte. Ese es cuando ves al man ahí pegado al celular muerto de la risa. Ajá.
0: Esa fue seria.
1: Sí, esa está fuerte.
0: Fue dura.
1: Está fuerte.
0: ¿Será que le pasó al compa?
2: Una pullita.
0: ¿Será que le pasó al compa alguna vez? ¿A ti te ha pasado esa?
1: No.
2: Que viene reído y contigo ha estado full peleando, full...
1: No, la verdad no.
2: Mal.
0: No. Ok. Bueno.
1: No, me ha pasado... De ambas vías, que nos preguntamos de qué te ríes cuando estás en el teléfono. Eso sí. ¿De qué te ríes? Eso sí.
0: Mira, acá mandaron otro. Dice, yo a mis close friends, le mando puras fotos y videos de mis gatitos. Y recomendaciones de skincare. Es una chica. Dice que entonces son niñas las que la siguen también.
1: Ey, eso está cool, tener un close friend que sean de que todas tus amigas y mandas todo ahí. Pero también. Para eso te creas un grupo de WhatsApp.
0: Exacto, ¿no? Yo creo que es como, cambia la dinámica nada más del lugar.
1: Yo creo que va mucho a la generación también. Eso suena bien generación Z.
2: Sí.
0: Dice otro, o otra, no sé. Dice, María Laura, estoy contigo. Piensa mal y aceptarás.
1: Sí, exacto.
0: Bueno, voy con otra. Top 5. Cosas o frases que dice una persona tóxica o celosa oculta. Oye, ¿por qué estás tanto en línea?
1: Ay, no, quiten eso.
2: Estoy trabajando.
1: ¿Qué va? Ay, no, qué estrés. Yo no puedo, yo no tengo nada de eso activado. ¿Qué pereza?
2: Ay, siguiendo esa misma... Porque tu última conexión fue a las 12 de la noche, a la 1 de la mañana.
1: ¡Fren! La gente antes tenía todos esos chécheres activados porque eso no se podía desactivar. Y eso era, ¡qué toxicidad,
0: eso
1: hermano!
0: Eso es súper tóxico, claro.
1: ¡Fren, qué locura! No, tóxico. Yo apenas salió la opción, yo dije, quité todo esto.
2: O porque subiste una historia y no me contestaste el mensaje.
0: ¡Ey!
1: También. Bueno, pero esa tiene sentido. Si yo estoy esperando tu respuesta, tú tienes tiempo para subir una historia, pero no para responderme a mí. Prioridades. Eso ahí... Sorry, pero...
0: Pero escribe al WhatsApp si tú quieres,
2: o sea,
0: que te responda.
2: Es lo mismo, pero... O sea,
1: ¿cómo así? ¿Cómo?
0: O sea, tú me estás reclamando porque subí una historia a Instagram, pero en el Instagram estoy lleno de notificaciones y no veo tu...
1: ¿Qué estás hablando? No. No. Te escribí a WhatsApp algo, yo a ti, exacto. Boris.
0: Ah, ok.
1: Y tú no me has respondido a mí, pero sí puedes subir una historia.
0: Ah, ok, ok, ya.
1: Yo ahora, ahí me voy a molestar.
0: Pensé que estaban hablando del mismo mensaje de Instagram.
2: No, de Instagram, no.
0: Ok. Por lo menos yo no tengo notificaciones en Instagram, yo las tengo apagadas todas, porque eso causa mucho estrés.
1: Amor de bandido, amor de bandido, este es un amor de bandido, amor de bandido.
0: ¿Ya? ¿Terminaste? Okay. Sí, no, porque realmente, o sea, si, imagínate que te llegue la notificación, pim, pim, pim, a cada rato no, Fred.
1: ¿Y por qué te tiene que llegar pim, pim, pim, pim? ¿Qué tantas notificaciones tú tienes? Soy ¡Vamos a pelear!
0: Soy una persona activa, ¿qué te puedes decir?
1: ¡Ey, cómo así!
2: Se rebaló.
1: ¡Ey, se está viendo, se está disparando en el pie él solo!
0: No, yo estoy diciendo la verdad, yo no, ¿por qué voy a decir mentira?
1: Ah, tú me vas a frente así, dije que...
0: Top 5 cosas o frases que dice una persona tóxica. Mandan otro, dice: hola, frase, 2 puntos. Si algún día vas a hacer... No, esta ya la dije. ¿Qué pasó? Oye, dice: también tengo a mis amigos varones en el close friend. También los ayudo con su skincare. Dice la amiga.
1: Wow, no sé cómo tomarme eso.
0: Esos son otros amigos, no son varones. Varones, okay. No son.
1: Ah, ok,
2: yo tengo una. Oye, pero ¿por qué estás saliendo tan tarde del trabajo? Digo, o sea, no es que esté mal, solo se me hizo curioso.
0: Estoy trabajando. Estoy
2: pero ahí. Que termine cada, o sea, introduce frase tóxica y
1: punto,
2: le digo
1: suspensivo.
2: No digo que esté mal, simplemente
0: no, ese es pasivo agresivo.
1: Pasivo agresivo.
0: Ese es pasivo agresivo. Exacto. Ese te tira una piedra, pero después
1: escondo
0: te
1: la mano.
0: No, te tiro una piedra, te golpeo y después quiero sobate. Ese es eso.
2: Uh-huh. Pero es un celoso oculto.
0: No, o sea, eso es otra cosa.
2: ¿Qué?
0: Podemos hacer punto 5 de pasivo agresivo. Eso podemos hacer. Ese lo podemos hacer.
1: Pues. O sea, sí es un celoso oculto, pero...
0: Pero es pasivo agresivo.
1: Pero es un celoso oculto pasivo agresivo, pero sí da para otro top 5.
0: Exacto.
1: Dale. ¡Ey! Top 5 pasivo agresivo. Tengo que pocotón.
0: Por eso, ese es otro top 5. Top 5 de hoy. Top 5 frases o cosas que dice un celoso o tóxico oculto. Oye... Qué raro que hablas ahora de esa persona. Nunca la habías mencionado.
1: Esa sí me ha pasado a mí. Porque... Y yo por eso es que soy mala mentirosa, porque yo soy muy parlanchina. Yo le cuento a mi pareja todo. Yo voy de que la pero de repente en ese contarle todo, el man va agarrando que tú ya todos los días vas mencionando a Joaquín. Uh-huh. Todos los días. Sí, porque Joaquín, fuimos a almorzar y Joaquín está... ¿Y sabes qué lo que hizo Joaquín? Llega un día que dije, entonces,
0: ¿quién es ese Joaquín?
1: ¿Quién es ese Joaquín que todos los días me lo estás mencionando? Yo ni me he dado cuenta que lo estoy mencionando y resulta que lo estoy mencionando.
0: Claro, porque lo tiene en la mente.
1: No, porque simplemente no tengo nada que ocultar. Estoy contando mi día normal, mis cosas. Uh-huh. Y ya, pues.
0: Dice, todas las que... Ah, mira, todo lo que he dicho son anécdotas, Boris, el pasiero que ha mandado. Acá ha mandado otra, dice: esta se la he escuchado mucho a María Laura con Boris vivo. Dice... No me pasa nada, estoy bien. Ve a responder tu mensaje, no vaya a dejar que tus fans estén esperando.
1: Es verdad, yo siempre le tiro en cara a Boris sus fans. Es verdad.
0: ¿Qué puedo hacer? Ay, hombre. Pero esa pasa en la vida real.
1: Ah, sí.
0: Y en las películas.
1: De verdad. Ah, sí, pasa.
0: Pasa
1: sí,
0: en pasa. Las películas y la vida real. Ajá. En los 40 random.
1: La realidad supera la ficción.
0: ¡Ey! Terminamos el top 5.
1: ¡Ah!
0: Tenían otra ahí.
1: Ay, pues seguí aquí por horas.
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0: 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Comes algo rico y delicioso como que antes de llegar a la casa, tú sabes.
1: Exacto.
0: Para que no llegues con hambre y comiendo en la noche te vuelves gordo.
1: Ya llegas a tu casa comido.
0: El panzón.
1: Ajá, no, nada de eso. Llegas a ver tu partido y por ahí te cuesta dormir, ya.
0: Exacto. A ver, dice, hombres también pueden hacerse skincare, no hay género.
1: No,
0: dice,
1: es verdad, es verdad.
0: ¿Es verdad?
1: Sí, sí, sí, tienes razón.
0: Ah, bueno, está bien.
1: No todo cuidarse. El mundo tiene cutis como tú. Exacto.
2: Hay que cuidarse.
0: No todo el mundo es agraciado así.
1: Ah, pero ¿quién está hablando de eso?
0: De cutis, de cutis, sí, pues, de cutis.
1: ¿Agraciado?
0: De cutis, de cutis, de cutis.
1: ¿Agraciado? Está en debate.
0: Ey, ey, ey, ey, ¿qué pasa?
1: Ey, ey, ey. La cara no, la cara no.
0: Pregúntale a mi fan.
1: ¡Ay, os vamos!
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0: ¿Cómo lo...? Voy a citar una palabra textual de Maradona que acaba de decir que viene un partidazo. Danny Ocean con esta canción, que forma parte del soundtrack de la FIFA también. Danny Ocean con este tema.
1: Yo dije, ¿qué dije?
0: Te asustaste. Te asustaste, ¿ah?
1: ¿Con qué va a salir ahora que dije?
0: Te asustaste, Bella. No.
1: Oye, si vino un partidazo, ¿ah? ¿Eh? Uruguay, sí. España, digo, Egipto, Irán también va a ser un partidazo, pero... Yo creo que la gente va a estar más pendiente del Uruguay-España.
0: Claro, por la comunidad que hay aquí en Panamá, ¿no? Que es muy grande.
1: Exacto.
0: Así que se empieza ahorita a las 7, si no me equivoco, ¿no?
1: ¿Y tú a quién le vas? ¿Uruguay o España?
0: Chuleta, mira, estaba viendo casualmente un video, no sé si escuchaste mientras lo estaba viendo acá, que Mr. Chip es uno de los personas que tiene mucho crime de fútbol. Decía que ahora en este mundial, los equipos europeos que han jugado con los latinoamericanos o con Conmebol,

0: entonces que jugará vivo España porque puede ganar Uruguay, y el otro que es Colombia con Portugal. Que son los dos que quedan.
1: Yo estoy nerviosa.
2: Ese me
1: ese
2: tiene tensa.
0: Sí, está me fuerte, tiene... está fuerte.
1: Porque Colombia está jugando muy bien, pero Portugal ya se... No sé si eso se puede decir.
0: Se despertó.
1: Exacto.
0: Pero bueno, es un tema controversial. Es que cada partido se juega de forma diferente.
1: Exacto.
0: Digo, vamos a ver. Por ser americano, ser de este continente, nos gustaría que gane el equipo americano, pues, obviamente. Por más que tengamos algún tipo de...
1: Que también venimos de España, todos.
0: No, o sea, de relación con España. Tengo bastante gente que conozco en España y los 40 de España, por decirte de una manera.
1: Ostras, si es que...
0: Pues, Sofía, entonces...
1: Son nuestros ascendentes.
0: Entonces, o sea, pero yo creo que gane Uruguay, pues. Ajá. Así que mejor que no estén escuchando allá. Así
1: ¿y
0: que...
1: tú? ¿Quién quieres que gane, Uruguay o España? Justifique su respuesta.
2: Considerando el partido que dio España contra Cabo Verde, el desenvolvimiento que tuvieron los muchachos en ese partido, siento que Uruguay puede sacarles la ventaja a okay. España.
1: Bueno, yo personalmente no tengo ningún interés en que gane ninguno de los dos, pero si me voy a lo... que he visto en cuanto a desempeño, si tú me preguntas quién siento yo que tiene más probabilidad de ganar, diría yo que Uruguay.
0: Ok.
1: Diría yo que Uruguay.
0: Sin un tipo de gusto, lo que sea, sino por, siendo objetiva.
1: Siendo objetiva, exacto, porque imagínate, siendo mi selección argentina, estaría raro que yo diga, ay, es que le voy a Uruguay. No, pero es que hay que ser objetivo y yo pienso que Uruguay pues lo está haciendo bien y puede sorprender contra exacto. España.
0: Okay. Me gusta sí, eso.
2: Exacto.
0: Así que bueno, señores, y bueno, me gustaría que gane Colombia, también en el otro partido hablando del enfrentamiento
1: total,
0: de Uruguay.
1: Total.
0: Porque también son los vecinos. Pero bueno, está el tema de que Portugal, dependiendo cómo le vaya en ese partido, juega de un lado donde le puede tocar Argentina y del otro donde le puede tocar Inglaterra, Alemania y un poco de gente. Entonces, Dios. Yo me imagino que, así como nosotros lo estamos hablando y están los memes, ellos tienen que estar en camerino también de la misma manera, viendo qué resultado le va mejor, ¿no?
1: Claro. Sí, claro. Sí.
0: Igual, de la misma manera Colombia, porque ellos dirán, o sea, si me toca de Inglaterra de primero, Fren, eso va a ser una locura. Pues. Uh-huh. Exacto. En cambio, si me toca otro equipo que de primero, de repente tengo más oportunidad de seguir subiendo. Exacto.
1: Oye, ya que estás hablando sobre un posible Argentina-Portugal, quiero hablar de algo que me parece un poco fuerte para Cristiano Ronaldo, y es que últimamente veo que todas las preguntas que le hacen a él, y ojo, de nuevo, mi selección es Argentina, amo a Messi con todo mi corazón, uh-huh. pero también respeto a Cristiano Ronaldo como deportista y sé lo que él es, y también soy seguidora del Real Madrid, pero me parece fuera de lugar los periodistas amarillistas, diría yo, que están detrás de buscar el morbo, que todo lo que le preguntan a Cristiano Ronaldo hoy en día es relacionado a Messi.
0: Exacto, o sea, que creo que está fuera de orden eso.
1: Fuera de orden, y he visto las respuestas que él ha dado, y Chuso, déjame decirte algo, o sea, bastante bien que ha respondido, porque es una falta de respeto. O sea,
0: mira,
1: estás hablando con un jugador de esa talla que acaba de ganar ahorita un partido, y en vez de preguntarle sobre el partido, le vas a preguntar la misma pregunta que ya todo el mundo le ha hecho, de que si él se imagina enfrentándose un duelo con Messi.
0: O sea, exacto. Mira, él respondió una pregunta antes de empezar el Mundial. Y yo lo hubiera dejado ahí. Pero la gente siempre quiere sacar gracia. Él le preguntaron, ¿te imaginas alguna vez la posibilidad de que tú y Messi puedan jugar juntos en un equipo? Él dijo, o sea, él dijo, yo he jugado con estos jugadores, con este. Y cualquier cosa puede pasar.
1: Exacto. Él dijo, en realidad no lo veo posible, pero estaría interesante, y dijo, exacto, le tengo mucho respeto y cariño a Messi y a Argentina, no sé qué, o sea, él se expresó muy bien.
0: Exacto,
1: expresó yo
0: muy
1: creo
0: bien.
1: Que ahí eso debió morir.
0: Ya, exacto, ya con eso, ya tú sabes, de que independientemente, ellos no son enemigos, ellos son, o sea, no son enemigos
1: rivales
0: ni rivales.
1: Rivales deportistas, o sea, no. En el deporte sí son rivales porque él, Messi era del Barça y él era del Real Madrid, pero eso es a nivel...
0: Sí, pero no, no son
1: deportivo,
0: enemigos.
1: No, para nada, la gente es la
0: exacto,
1: que...
0: es nivel competitivo, esa es la pregunta, la cosa.
1: Esa es una buena palabra.
0: Es una competencia, no es una enemistad.
1: Ajá, exacto, sí. La gente es la que crea la enemistad. Uh-huh. La gente solita se hace su película de que Cristiano y Messi se llevan mal, eso no es así.
0: No, esa es competición.
1: Los manes son frenes y todo, y están ustedes ahí cogiendo rabia.
2: Literal. Exacto.
0: Total, sí, él dijo, o sea, mi mujer es argentina, Fren.
1: Exacto.
0: O sea, ¿qué más le puedo dar gracias a Argentina? Porque mi mujer es de allá.
1: Exacto. Entonces, y bien bonita que es.
0: Sí, esa
1: es bella.
0: Un paisito.
1: Un paisito.
0: Oye, y hablando

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0: Ya saben, mi banda. Y bueno, hablando de mundial y de canciones, como hablábamos de Danny Ocean, que está con partidazo, que forma parte de la FIFA version o el soundtrack de la FIFA. Uh-huh. Hoy se estrenó otra canción que forma parte también de la Copa Mundial o de la FIFA.
1: Sí.
0: Y hay una con quien te voy a dejar con la boca abierta.
1: Ay, qué.
0: Es un hombre y una mujer.
1: Un hombre y una mujer.
0: Ajá. El hombre es Fate.
1: Ok.
0: Fercho.
1: Ajá.
0: Y hay una quien la mujer.
1: No me dejes, Karol G.
0: No.
1: Ah, ok.
0: Madonna.
1: ¿Qué? ¡No!
0: Sabía que te iba a dejar con la boca abierta. Así que...
1: ¡No te lo puedo creer!
0: Sí, sí, sí, sí, sí, sí. Así que vamos con algo de música nueva. Fate y Madonna con esto que se llama Read Me Lips. Suena por acá en los 40.
1: ¡Qué nivel!
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0: ¡Ah! ¡Música de Drake! Sonando por acá en los 40. Forma parte de su álbum triple que soltó hace ya casi un mes. Drake, la verdad, le ha ido muy bien en reproducciones a nivel internacional. Y bueno, está aquí con Jesus Tiffus.
1: Ajá, oye.
0: Jesus Tiffus.
1: Esa pronunciación está... Está bien.
0: Jesus Tiffus.
1: Tú sigue así. Tú sigue así. No prestes atención a los comentarios positivos.
0: Jesus Tiffus. Oye. 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
1: Excelente. Oh. Oye, está hermoso eso que tiene puesto la gente de España.
0: Ah, el abrigo.
1: El abrigo con el short, a juego.
0: No, yo imagino que también el suéter van a usar el alternativo.
1: Oye, si está tienen... demasiado cool.
0: De verdad, me gusta. Yo creo que ese t-shirt, simplemente por el gusto, me lo voy a comprar para hacer outfit.
1: Exacto.
2: Outfit,
0: claro.
1: Y sabes que sería pretty. Yo sé que no debe ser muy fácil, pero ¿qué? Te puedes conseguir un cargo pant rojo vino.
0: Creo que lo he visto por ahí.
1: Sí.
0: Sin alguna tienda.
1: Cargo pant rojo vino con ese t-shirt que tiene detallitos en rojo vino. Uf.
0: Sería brutal. Outfit. Y una gorra también rojo vino.
1: Ajá. Exacto.
0: Sería
1: y
0: cool.
1: Zapatillas crema.
0: También. Uh-huh. También.
1: Estaría, ya te armamos el outfit.
0: Estarías bien como que tu outfit dominguero.
1: Ajá.
0: Todo combinado.
1: Sí.
0: Exacto. Señores, seguimos con más por acá en Random y también tenemos que contarles a ustedes que gana el alambre con los nuevos Wow Deals de KFC desde $3.95 de lunes a viernes. KFC, para chuparse los dedos.
1: ¡Yum! ¡Qué rico! Ay, siempre que hacemos esa mención quedo antoja de KFC.
0: Sí, oye, saludos. La amiga dice que uff, qué amiga. ¿Qué cosa? ¿El outfit o
1: los jugadores.
0: Más?
1: O la percha, el outfit o la percha.
0: Exacto, cuéntanos. A ver.
1: Sí, las perchas están interesantes, concuerdo, aquí tenemos el partido.
0: ¿Y quién no es cuerdo?
2: Un partidazo.
1: Puesto que es un partidazo, sí. Un partidazo.
0: Si es cuerdo, ¿y quién no es cuerdo?
1: Ellos dos no son cuerdos, mira.
0: Ay, Dios mío, a ver, hay una nota de voz que dice la amiga.
2: Obviamente la percha y el outfit.
0: ¡Ay, ay, ay!
1: Eso, muy bien, amiga, muy bien, esa de las mías. Va a deleitarse la mirada también un rato, ¿por qué no? ¿Quién quita? Como dice Saku, una cosita horrible.
0: ¿Quién hace así?
2: Una entrenadora de aquí de Panamá.
1: Ajá.
0: Sí.
2: Súper, súper, súper extrovertida.
1: Una cosita horrible.
2: Espantoso.
1: Ajá. Ya nosotros hemos explicado aquí que en Panamá decimos eso en el buen sentido.
0: Exacto. Pero bueno, señores. Y nos despedimos hoy con música nueva. Bizarrap y Mike Towers se unieron para la sesión número 42.
1: Son bastantes sesiones.
0: Es que tú Bizarrap tiene ranta.
1: Sí, lleva ranta.
0: Tiene ranta, así que...
1: Pero antes de despedirnos, quiero recordarles que mañana vamos a estar en el Hard Rock Café desde las 3 de la tarde. Lléguense, el juego comienza a las 4, pero ustedes lleguen desde las 3 para que puedan pedir su comida con tiempo, sus cosas de picar, sus cosas de tomar. Nosotros vamos a estar ahí desde las 3 o antes inclusive, así que pueden llegarse por ahí al Hard Rock Café, que es nuestra sede oficial, para que parquen con nosotros, se tomen foto y, no estoy entendiendo, ajá, y vean el partido de Panamá contra Inglaterra.
0: Ese acá. O
1: sea. Ya, está bien. Mejor.
0: Dice el oyente, dice, con un Flow Mama Rush.
1: ¡Ahí! ¡Está clarita! Flow Mama Rush.
2: Excelente, muchachos.
1: Flow Mama Rush. Dobre está perdido, ¿viste? Eso aquí.
0: Ah, okay.
1: Eso es pim, pam, pum. El oyente, Nat y yo.
0: Ah, ok. Está bien. Te la cobraste de enseguida.
1: Claro, de una. Yo no pierdo el tiempo.
0: Pero bueno,
1: este peinado menos.
0: Bueno, Bizarrap y Mike Towers sacaron esta sesión que tiene una historia interesante. Hace algún tiempo, hace años, había una filtración de que Mike Towers estaba grabando una sesión con Bizarrap y eso hizo que se aguantara todo. Y bueno, ahora, luego de pasar de los años, decidieron soltarla porque no querían como que se viera una filtración y que sí, que no sé qué. Entonces,
1: querían el factor sorpresa.
0: Bizarrap es muy hermético con el tema de sus sesiones, que no le gusta que se filtre nada. Y bueno, sacaron esta sesión y otra canción también, sacaron dos tracks. Pero obviamente lo que nos compete a nosotros y lo que siempre le da la vuelta al mundo es la sesión. Así que nos despedimos con esto, Mike Towers y Bizarrap con la sesión número 42. ¡Chao!
1: ¡Chao!

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